0: Nada que ver.
1: Yo no vi la jugada.
2: Yo soy más de ver el fútbol esperando goles y no esperando ver a quién están perjudicando. ¿Te acuerdas del partido Portugal-Croacia?
1: Para mí, comete el error del árbitro de no continuar la jugada en el tiempo.
2: Ya, pero que el penal no debió haber sido después, que el gol no debió haber sumado y que perjudicaron a Croacia, después favorecieron a Croacia, después perjudicaron
1: a... No me acuerdo cuál fue la polémica en la última jugada.
2: Fueron algunas.
1: Fue pésimo el arbitraje, sí.
2: Sí, estuvo malo. Sí, pero sí. Por eso te digo, han sido partidos puntuales. Creo que no superamos los 10 partidos del Mundial que han tenido esos problemas. Ahora, ¿a qué quiero llegar?
1: Temas que influyen el resultado.
2: Sí, sí, sí.
1: Sobre todo en instancias finales.
2: Pero qué triste debe ser la vida de la gente que ve un partido de fútbol esperando que haya complot. Debe ser muy triste sentarte a ver un partido de fútbol.
1: Ahora, por ejemplo,
2: diciendo que favorecen a uno u otro.
1: La que pasó con Salah, Egipto, Argentina, para mí no fue falta.
2: No fue falta. No. Y la anterior, la que le anulan el gol a Egipto, está bien anulado, es un pisotón.
1: Claro.
2: Ahora, luego van a decir, no, pero esos pisotones no lo pitan. Bueno, en este caso, la imagen muerta del VAR dijo que había pisotón.
1: Y algunos interpretaban, no, pero es que Argentina se pudo defender porque habían 6 más rodeado y pudo bloquear el avance de Egipto. Y no, es pisotón.
2: Sí, sí, sí.
1: Y lamentablemente algunos tratan de interpretar.
2: Y en la de Salah dicen, no, pero sí es la misma jugada. No hay pisotón.
1: No.
2: No hay pisotón.
1: Llega el balón, sí.
2: No hay empujón, no hay nada, literal, no hay nada. Salah se cae. Salah, siendo Salah, no reclama. No lo reclama. Entonces, ya dejen de decir que le ayudan al uno, que perjudican al otro. Eso es una ridiculez. Eso es una ridiculez. Disfruten el fútbol. Es como cuando empiezan acá en el fútbol local. No, que porque es Barcelona, la pita, me fuese otro equipo, no la pitan, el de acá, que el de allá. Oye, el arbitraje del Mantorense fue horroroso para los dos lados.
1: Sí.
2: Fue muy malo.
1: A cada rato cortaba el partido.
2: Aparte, es insensible porque quien habla estuvo en el borde de campo.
1: De hecho, estás quemado.
2: Sí, sí, obvio,
1: por el sol.
2: Por las gafas.
1: Marca las gafas, sí.
2: Y yo me le acerco al cuarto juez y le digo, para el segundo tiempo, ¿habrá minuto de hidratación? No, es, estamos bien.
1: No, está insoportable.
2: Muy bien, o sea, era un sol, pero sí. 33, 34 grados. Y no corría nada de viento, que no. En esta ciudad suele haber mucha brisa marina y nada, absolutamente nada. Y después el árbitro, claro, eso le pregunto a los 5 minutos, apelando la lógica del árbitro que ve el sol y dice, no, yo voy a dar minuto de hidratación, si no nos morimos. 10 minutos después, ya quería dar minuto de hidratación. Y el minuto de hidratación se da entre el 20 y el 25, no se da antes,
1: claro.
2: Ni se da después. Entonces, no, ni siquiera tienen esa sensibilidad, ni siquiera tienen esa lógica.
1: Ahora que para decir que todos fueron a tomar agua y a mojarse la cara, sí, a tirarse, sí, sí. Pero
2: es que estaba insoportable.
1: Es más, si era un charco, se tiraban al charco.
2: Hernán Torres estaba bañado, sí, en sudor y estaba parado caminando. O sea,
1: ahora, que son dos equipos que juegan en la costa y que en teoría tendrían que estar acostumbrados al clima, pero hoy estuvo insoportable.
2: Una cosa es que tú estás acostumbrado al clima y otra que el sol te mate. No, es que
1: para suerte no fue en todo el partido el tema del sol.
2: No, primer tiempo estuvo bastante tranqui. Pero mi punto es, los árbitros en Ecuador son malos y en el mundo también cometen errores. Dejen de estar viendo el fútbol pensando que ayudan a uno o perjudican al otro. ¿Cuál es el apodo que le ponen a Cristiano Ronaldo los fans? Penaldo, porque tiene muchos goles de penal. Bueno, ¿y qué? Pues hay que hacer los goles de penal. Messi es el futbolista que más penales ha fallado en un mundial.
1: No solo hay que hacerlo.
2: Deja de ser Messi.
1: El tema es que tengas penales porque influyes.
2: Y tienes que generarlos.
1: Porque generas.
2: Sí, es porque generas. No es que favorecen a uno, que el caso de acá, que el caso... No, los árbitros son malos, se equivocan en todos lados. Punto. Disfruten del fútbol, dejen de estar pensando tonterías. Pero bueno, qué sé yo. De la opinión de la gente en todo.
1: Salta Guayaquil City, regresando al tema del partido que estamos transmitiendo. Lo mismo el equipo de Delfín. Vamos a ver si alguno de los dos equipos se termina decidiendo por hacer una variante en este segundo tiempo. De los que veo está Usiña, Osaeta, Castillo. Esto me refiero a los jugadores de Delfín. Lo mismo Cárdenas. Está haciendo un calentamiento en el filo, en el borde. Del lado de la banca del cuadro del Delfín. También los árbitros, en este caso ya está el árbitro central en la mitad del terreno de juego, esperando la presencia de ambos planteles.
2: El Pato Parra, vi al número 30 de Delfín Sporting Club. Perdón, no. al 20, Iván Molano. Parece que sí hay una variante por ahí en el cuadro cetáceo. Pero ya lo veremos en todo caso, Lucho.

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1: Gracias, señoras y señores. El segundo tiempo vendrá entonces para el segundo tiempo. Robó la pelota en el Cristian Benítez Betancur. Ataca el City, balón al área, lo buscó acá el jugador Inson Mero, no pasó nada. Segundo tiempo en marcha, ya juegan Delfín y Guayaquil City en el Cristian Benítez Betancur. La pelota es hacia, ahí lo tiene Castillo. La quiso hacer rebotar en Miller, no salió el balón. Presiona aquí, tu gana aquí, tu taco de Quito, lo busca Edinson. El rebote le va a quedar a la gente del City. Ahí el abad manejando Quiñones. Josué tocando con Lobrino. Este es Dixon. Arroyo. Sale Dixon desde el fondo. Abre por la derecha. Ah, Joey, otra vez con Dixon. Toca y toca el City, otra vez en esa posesión de pelota pasiva que no hace daño.
2: Es para ver si Delfín da algún espacio, pero está todo el equipo Cetáceo en la parte de atrás, en su zona de campo, y Guayaquil tampoco se decide de intentar algo. Por ahora, toque, toque, toque.
1: Cuidado que se viene el City por la izquierda, regresa perfecto Rubio. La pelota será ciudadana. Ahí está el centro al área, la saca Bedoya, atento en la marca. La pelota ahora queda botando en la zona frontal del área, la saca Castillo, la termina ganando Ayunta, la tiene Saeta, juega en corto, Heredia, este es Valverde, balón para Heredia, el argentino que se viene, se tira hacia la derecha, balón de inmediato para Kevin Usiña, ahí está el coautor de la primera, Usiña tocando hacia atrás, Valverde en el medio, la pide Morocho, para eso la pide, Valverde, abre por la izquierda, Castillo, Balucho, Castillo. Se viene con todo Luis Castillo, le quiere pegar a Castillo, el buen remate, la saca Dixon Arroyo. El rebote es de Castillo, mandado por un costado, será saque lateral, saque de manos por el City.
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1: No hay falta sobre Saeta, la recupera el City, la tiene Dixon tocando con Fede, con Santi Laurino, este con Quito, otra vez Laurino. González, Dixon, Arroyo con el balón, pinta la pelota para Junior Ayoví, estaba medio dormido, se viene el City por derecha, acá está Junior, se mete en el área, el centro bajo, la termina sacando Medina, la manda el córner over Medina, se salva el Delfín, balón al tiro de esquina para el City.
4: Tiro de esquina.
3: Miller con el efecto del partido, el cuarto para el equipo del Guayaquil City.
1: La cobró Miller. Remero la pone por encima del arco. Será saque de puerta. Se salvó Delfín en dos ocasiones, señor Santos.
2: Sí, tal cual. Miller Bolaños, buen centro del área directo que va a Mero, que no es alto, pero cabecea bien porque es la precisión que en este caso tiene el jugador Bolaños. Apenitas se va de la cabaña de Cárdenas. Sí, 1-0, Delfín ganando.
1: ¡Upa! Se equivocó Medina, la tiene Miller. Miller en el área, balón para González. ¡Gol! ¡Del City, del City, del City, del City! ¡Qué mal salió Medina en esta! ¿Para qué lo alabamos? Que tenía buen partido, recuperó, se avivó, se avispó, la ganó Miller. La puso para González en el área, cerca del punto penal. Tuvo tiempo para acomodarse, peinarse, sacarla a bailar si quería. Y de zurda la pone arriba, justo al ángulo superior derecho de Cárdenas. Se empata el partido, el City tiene uno. ¡Delfín 1 en qué tiempo!
3: Al minuto 3 con 40 segundos de la etapa complementaria. González pone el empate para el equipo de Guayaquil City. Uno tiene de Guayaquil, 0 tiene, 1-0, 1-1. ¡Ay caramba! 1-1 tiene Guayaquil City, 1 Delfín Sporting Club Ariel.
2: Bedoya y Castillo se le van dormidos en esa jugada. Bedoya intenta dársela a Castillo. Castillo no llega a tiempo, sí lo hace Miller, que ve bien ubicado a González.

0: pasa el balón y como lo dijo Lickner, tuvo González toda la oportunidad del mundo para acomodarse. La sala del fin dormido en esa jugada, uno por uno el partido hasta el momento.
1: Oiga, fue Medina.
0: Medina, perdón.
1: Sí.
0: Se equivoca Medina al momento de salir en esa jugada.
1: Sí, qué lástima, había tenido un buen partido. Ay, Morocho, no quiere ganar la amarilla. ¡Balón largo para Mero! Anticipaba por allá Medina.
0: El central.
1: El central, sí señor.
0: Hombre caído por parte de Guayaquil City después del manotazo de Morocho. Y que todavía reclama.
1: Sí. Amarilla para Morocho. Le fue dando González a Santi Laurino. Sí,
0: Laurino.
1: Amarilla para Morocho.
0: Primer amonestado del partido.
1: Es correcto. Con cartulina amarilla entonces el Carmense, el hombre de la puerta de oro de Manaví. Empatado el partido. Lo ganaba Delfín 1-0 con gol de Ayunta. Lo empató Pablito González.
0: ¿Sabes que antes de la jugada del gol hubo una previa donde también Castillo se dormía en la salida?
1: Sí.
0: Estaba más ubicado en la zona central que en el lateral y Ozaeta le reclamaba porque esa era la posición que tenía que cubrir. Después de eso llegó el córner y después el error de la salida de defensa central. Todo en una cuestión de menos de un minuto y ese tipo de errores termina complicándole a Delfín porque salió el córner y después la jugada donde terminan haciendo el empate.
1: Es correcto. El balón desde el City la tiene Miller. Bolaños cambiando de frente, derecha e izquierda. Tiene que retroceder Arias para quedarse con la pelota. Sale del fondo el equipo de Gavilanes. Está empatado el partido y con esto Delfín sigue penúltimo. Bueno, creo que con un punto salió un par de puestos.
0: Ya le confirmo.
1: El balón desde González, Pablito. Jugando con Dixon. La deja pasar para que la reciba el Quito. Díaz. Otra vez con Laurino. Ahí está el Quito. Díaz, pelotazo largo del Quito. Recupera Medina, cuidado, se duerme. Por poco lo madruga Miller, ahí está el gato. Valverde, sale del fondo, Valverde. Lo deja en el camino al Quitu. Tocando y de inmediato para Heredia. Apertura por la banda para que vaya trepando Rubio. Ahí está Rubio, tocando con Uciña. Kevin, y se viene el Delfín. Balón para Valverde, el gato. Valverde, iba a preguntar si hubo variantes. No hay cambio.
0: No, en ninguno de los dos equipos.
1: Ataca Delfín Castillo, no le entendió Morocho. Balón fácil para que Gilmar Zapa, atrapa y se quede.
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0: Lickner, con este empate, el equipo de Delfín queda en 14º lugar, tiene 18 puntos, esperando a que Libertad no sume, porque si Libertad suma al menos un punto o tres, va una vez más a la penúltima posición el equipo cetáceo.
1: La pelota es del City, la tiene Dixon, atrás con Napa. Toca y toca el cuadro ciudadano. Arroyo. Juega con Josué Quiñones. Cuidado, se mete en problemas. Lo marca Ayunta. Sigue Josué. Atrás con Napa. 52 minutos con 40. ¿Cuánto es eso? 7 con 40, señor. Napa mete pelotazo largo. El balonazo de Napa buscándolo a Edinson Mero. Anticipa Bedoya. La termina pivoteando. Como pueda Pablito. El balón es del City. Se viene Miller. Ahí está Bolaños otra vez por derecha. Balón para Jovi. Va a levantar el centro. No. Hace la pirueta, juega hacia atrás con Miller. Toca Miller. Bolaños, otra vez con Ayoví por derecha. Junior, Ayoví, qué buena pelota para Miller en el área. Ahí está Bolaños, balón atrás. Hicieron pelota y por poco en contra Rubio. La mandó el córner, se salvó Delfín. Tiro de esquina para el City.
3: Tiro de esquina.
2: El número 7 del partido, el quinto para el equipo de Guayaquil City.
0: González al cobro.
1: Ya lo cobraron, jugaron con Quito. Ahí está Pablito González, el autor del tanto, el centro al área. Cárdenas. Lo peinaba alguien de Delfín. Balón dividido, está perdido el cetáceo. Está adelantado Dixon, fácil a las manos de Cárdenas. Que alguien haga algo en Delfín.
0: Ayunta fue que termina cabeceando para atrás y casi complica a la portería de Carnas. Oiga, una vez más, Bolaños, González y Díaz terminan poniendo nervioso a la escuadra defensiva del equipo de Delfín, que por ahora la pasa muy, pero muy mal el equipo del Delfín.
1: Acá se venía Delfín. Marcó a Jovi y sale con Miller. Bolaños entre tres, Bolaños acusa falta, no hay nada, dice el juez. Punto y para arriba si quiere ganar, dice Yardelli Rodríguez. Balón dividido que ganaba Valverde. Ayunta la pivotea. Llega fácil a las manos de Napa. Esa pelota sale Napa rápido por derecha. Bolaños mete pelotazo largo. Lo va buscando a Edinson Mero. Ahí está Mero, sostiene el balón. Mero, uy, se le fue a Medina. Mero, terminó recuperándose Medina. Sigue Medina, acusa golpe en el hombro derecho. Hay saque lateral y será para Guayaquil City. Medina pasó de un partido de 9 o arriba a uno de menos 3.
0: Ligner, y ojo que todo se está jugando por la espalda de Luis Castillo. Se dio cuenta el equipo de Guayaquil City que ahí está el problema defensivo.
1: Se le salió de... a Medina.
0: Ah, sí, en el hombro. O sea, en ese intento de agarrón de... No había agarrón. Pero bueno, el agarrón se va a la mano izquierda y a la derecha se le ha salido el tema del hombro al jugador Medina. Over Medina del cuadro del Delfín, que bueno, por ahora está siendo atendido el cuerpo médico. Lo decía antes, hace segundos atrás, que todo se está jugando de la banda de Luis Castillo. Están pasando sin problema a la espalda de Luis Castillo y no se da cuenta el lateral de ese problema, sino que sigue atacando, intentando atacar, y deja su espalda descubierta totalmente, y eso lo está aprovechando el equipo ciudadano. De hecho, en la última jugada, Miller Bolaño centro atrás, Valverde intentó sacar, no pudo, y creo que también Heredia, y casi termina dentro de la portería de Cárdenas.
2: Atención, vamos al tiempo, al tiempo de juego. Les digo, señoras y señores, 11 minutos con 30 segundos de la etapa complementaria. El marcador, sí, el marcador nos indica. Uno tiene Guayaquil City, uno tiene el equipo del Delfín Sporting Club.
1: Las lesiones a Medina no lo dejan tener regularidad, lastimosamente, ¿no? El año pasado, una lesión de rodillas. Se viene el City, Mero de taco, la pelota dividida, saca con todo Rubio. Sí, pasaba el taco de Mero, estaba solito el Quitú.
0: Vi que el profesor, bueno, el doctor Peguabel levantó la mano haciendo referencia, ok. Creo que puede seguir un poco más el jugador Medina.
1: Es una lesión.
0: Sentió un jaloncito en el brazo.
1: ¿Cómo decirlo para que no suene feo?
0: Sí.
1: Es una lesioncita.
0: Sí, sentió el jaloncito como que le dio el miedo de que se le saliera el hombro, por decirlo así, por definirlo así. Porque vio el doctor Peguabel y le hizo el ok, como que puede entrar, no, o puede nada. Seguir.
1: Se ve en el City, González. Laurino, hacia la izquierda va la pelota. Lo ponen a correr a González. Llega primero Bedoya. Marca Bedoya. Saca con todo Rubio. Pelotazo largo de punto y para arriba. Lo pone a correr a Yunta. Primero está llegando Quiñones. La manda por un costado. Saque lateral y será para el fin. Lo hacen rápido. La tiene Heredia. Se enreda Heredia. Toca hacia la derecha para Usiña. Balón al medio para Morocho. No puede controlar una pelota Morocho. Sale a Ayoví desde el fondo. Balón para Miller. No ponen a correr a Ayoví. Es una venida al sector izquierdo del Delfín. Tiene que llegar a Valverde. La banda por un costado. Saque laterales. Y será para el City.
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1: Acá está la pelota con el City. Ayoví la tiene por derecha. Toca hacia atrás con Dixon y este con Quito Díaz. Lo pone a correr por el costado izquierdo. Aquí en Arias, está trepado otra vez como volante Roger, jugó con Pablito González, el autor del empate. Sector izquierdo, centraliza el fútbol para el Quito. Ahí está Díaz, Damián, que toca en corto con Laurino. Se viene Santi, Laurino, sigue Laurino. Le puede pegar Laurino, le pegó. Desviado, el remate. Saque de puerta para Delfín Sporting Club. Ahora sí comienza a ser peligroso el City con la tenencia.
0: Sí, de hecho todo está jugándose del lado del City. Me refiero al tema de ataques. Le cuesta al cuadro del Delfín mantener el balón. Y creo que ahí tiene que hacer el trabajo Heredia y Valverde, porque se le está yendo el cuadro ciudadano, que buscará por ahora remontar el encuentro. Sigue 1-1 Guayaquil City contra Delfín.
1: Lo atendieron a Yunta, hombre caído en Delfín. Hay tiro libre para el cuadro Cetáceo Lucho Chávez.
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1: Heredia tiene menos sensibilidad en el pie.
0: Lo tiene a menos de un metro.
1: Tampoco menos de un metro, pero...
0: sí. Lo van a correr 10 metros.
1: Ese, no, terrible. Menos sensibilidad en ese pie que un mocho. El balón que va a salir de la cancha. No lo deja ir Rubio. La pelota es de Delfín. Ahí está Enzo. presionado por Quitu. Rubio toca hacia atrás para Medina. El frágil Over Medina. Se lo va a poner ahorita. Que agarre estabilidad. Se viene Castillo, dejó a su hombre en el camino. Sigue Castillo. Había salido la pelota, así lo dice el juez.
0: Queda la duda, pero bueno.
1: El juego en largo. Lo tiene, la recupera, pero
0: dos balones en cancha. Sí,
1: pero dejó jugar.
0: Claro. Dejó ahí jugar. Es que uno no entiende.
1: Claro. O sea, si llegaba la pelota al puesto de Miller,
0: seguía la jugada.
1: No pasaba nada.
0: Pero usted dice que.
1: Y es que si ya deja jugar. Para cualquiera, pero bueno. Balón es el City. Ahí está Dixon jugando hacia atrás. La tiene Rodríguez y este con Josué Quiñones. Josué. Dixon, carril central. Zona defensiva del cuadro ciudadano que lo empató en este segundo tiempo con gol de Paulito González. 60 minutos, primeros 15 del segundo tiempo. Pelotazo largo de Rodríguez, lo va buscando al Quito, anticipa Castillo, la tiene Valverde, la protege Valverde, la va a perder Valverde, la perdió el Delfín y se viene Mero, lo atendieron a Miller, para mí falta previa, el árbitro ni la vio y el línea tampoco, Miller está caído, sale rápido Cárdenas por derecha, balón para quién, para que la vaya trayendo Usiña, ataca el Delfín y acá puede estar la segunda, se viene Usiña, al centro por bajo, la saca la saga del City. Y le rebote le queda a Santi Laurino, la tiene González jugando con Damián, me decía.
0: Sí, le decía que probablemente iba a pitar porque seguía todavía tirado en el terreno de juego el jugador Miller Bolaños. Y de hecho, ahí va a detener el balón porque sigue Miller Bolaños tirado en el terreno de juego. Y cuidado con esto, insisto, más allá que el central no la haya visto y no la haya pitado, hay VAR y la asistencia puede repetir la jugada. Y Miller habla de que fue un manotón a la altura del rostro.
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0: Ahora, no es lo mismo que le den un manotón a Ariel Saltos que a Miller Bolaños, porque si con la experiencia que tiene Miller y todo, van a revisar en el VAR. Me atrevo a decir, de hecho, entra el cuerpo médico de Guayaquil City a atenderle al volante ciudadano. Vamos a ver qué pasa con esto, pero si es un manotón al rostro, se puede atrever que puede haber incluso una tarjeta roja en consideración.
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1: Detenido el tiempo, porque está caído Miller. Al fin, una repetición. Ah, pero del gol.
0: Sí, sí, del gol más bien.
1: Sí, sí, sí.
0: Muy bien la viveza de Miller Bolaños en el gol de encimar, saber de leer el juego, saber dónde van a atacar. Y mira que en la jugada los tres están presentes en el área. Miller estaba esperando el Quito, que la deja pasar porque no la va a buscar. Se da cuenta que González está en el extremo izquierdo.
1: El cuarteto ofensivo del City: Miller, Quito, González
0: y Mero.
1: Sí.
0: Que bueno, al final, al menos con un rival con Delfín, le termina funcionando esos tres volantes creativos.
1: Voy así con Independiente del Valle.
0: Por eso digo, al menos con Delfín. No, bueno.
1: Si no sale goleado, no pasó nada, bote a tierra. Miller tendrá que ser atendido fuera del campo. La tiene el City, este es Quitu. Díaz.
0: ¿Quién diría Díaz Bolaños?
1: La dupla Kiki. Quitu Killer.
0: Quitu Killer.
1: Quiñones, 63 minutos. Se perdieron 3 minutos en esa.
0: Para nada.
1: En esa acción que no se hizo nada. El balón es de Josué Quiñones. 63, ¿cuánto es eso, maestro? 18. Sale desde el fondo Rodríguez, Yardelli. Pelotazo largo de Rodríguez. Está recuperando la pelota Antoni Bedoya. El balón dividido lo tiene ahora Delfín. Apertura por la derecha. No se entendió. Heredia es objeto de cambio hace rato. Lo pide gritos.
0: Y Osaeta también, no lo he escuchado en la transmisión.
1: Pocas veces se viene. El City ataca González. Pablito y el centro para Mero. Le quedó muy larga la pelota. Mero la va a rescatar por la línea de fondo. Va Mero, le faltaron piernas, tocaron con Ayoví, ahí está Miller, Bolaños, Ayoví, balón al medio, recupera Morocho, y va saliendo Saeta, la tiene Thiago, juega en largo, lo frenaron en seco a Thiago, la recuperó Dixon y la tiene Miller, Bolaños, ahí está Bolaños, en corto con Dixon, la toca el City, balón al medio, Laurino, Santi, Laurino, ¿qué quiere hacer Laurino? Que juega bien este Laurino. O por la derecha, balón para Junior Ayoví. Acá está Ayoví, el centro al área para Díaz. No vaya, ¿sabe cuándo llega Díaz ahí? Nunca. La saca Medina. El rebote le va a quedar a Morocho. Lo van a hacer sándwiches. Falta de Miller. Ley de la ventaja. Osaeta. Pelotazo largo. Lo pone a correr a Junta. No va a llegar Díaz Moto. El que sí va a llegar es Yardelli Rodríguez. La protege bien. Insistía en la marca Ayunta. Balón por un costado, saque lateral y será para Guayaquil City. ¡Lucho Chávez!
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1: El balón es del City, lo va sacando Dixon. Arroyo que filtra para Miller, ahí está Miller. Marcado por Valverde, ¿la va a dejar salir? No señor, se vienen dos cambios en el Delfín Sporting Club, ya me cuenta. La pelota es de Ayoví. La trae el City, Ayoví dejó dos marcas en el camino, sigue Ayoví. Se prendió Ayoví, va como una moto. Será amarilla para Castillo.
0: Falta.
1: Será amarilla para Castillo, falta de Castillo. Le tiró toda la carrocería encima Ayoví. Amarilla para Castillo, es una avenida ese sector. Tiro libre peligroso a favor del City.
2: 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Nosotros vamos al tiempo. Vamos al tiempo, tiempo, tiempo, tiempo. Tiempo de juego. Oiga, ya marcamos 21 minutos de la etapa complementaria. El marcador sigue, sigue, sigue. Uno tiene Guayaquil City, uno tiene Delfín Sporting Club.
0: Aparte de la falda, le termina cayendo encima, le termina aplastando la mano. Eso es lo que reclamaba Junior Ayoví. Para suerte Ayoví, Luis Castillo es flaco en contextura, porque es un tanque.
1: Le cae encima un Ariel Salto,
0: claro.
1: Se levanta. Se viene Eric Zúñiga y Ever Caicedo, el ex Orense y el canterano. Bueno, va con todo. Dos centro delanteros, mete el pechón, lo quiere ganar. 66 minutos. ¿Cuánto es eso, maestro? 21. Del segundo tiempo. Tiro libre para el City. Conversan Quito Díaz y Pablo González. ¿Y por qué no? Aquí puede estar la segunda del cuadro local. Se aleja Díaz, se quedó González. ¿Directo al arco o al centro?
0: Centro.
1: Allá va González, directo al marco, la terminó sacando Franco Ayunta, dando una mano en defensa, balón al córner, tiro de esquina por el City.
3: Tiro de esquina.
2: El octavo del partido, el sexto para el equipo del Guayaquil City.
0: González el cobro.
1: A Paulito.
0: Cerca Miller.
1: 66 con 58, 67 el centro de González en el área. El Quito lo mandó por encima del arco, Damián. Lo mandó por encima del arco el Quito Díaz. La tuvo Damián. Se salvó el Delfín, impresionante. Estas no las suele fallar. El Quito la mandó por encima del arco.
0: Eso le iba a decir, Damián no es de los que le pega muy fuerte, pero fue un puntapié lo que termina dando el ex volante del equipo amarillo. Se termina salvando, como usted lo menciona.
1: Bueno, afuera Heredia.
0: Se va Heredia con el 34. Entra
1: el Zúñiga con el 14.
0: Zúñiga con el 14. Y el otro que se va es... bueno, entra Ever Caicedo, la reciente contratación, y se va Thiago Saeta, los dos que mencionábamos,
1: bueno,
0: que le habían pasado muy mal en este partido. Saeta casi nunca la vio y Heredia no llegaba a tiempo.
1: Veremos cómo se paran. Se viene Usiña, con todo Usiña. Falta Usiña, ahí la ventaja. Ah, no, falta sobre Usiña.
0: Sobre Usiña, sí.
1: Bueno, habrá tiro libre para el Delfín. Caicedo a la banda, puede ser.
0: Hay un talabanda. Hay un talabanda.
1: Ayunta a la banda.
0: Sí.
1: Bueno.
0: Y Caicedo al área.
1: Y Caicedo y Eric arriba.
0: Y Zúñiga.
1: 4-4-2. Para el fin. Bedoya. 68 minutos ya del global. ¿Cuánto es eso? 23.
2: 24.
1: 68 son 23, 24, maestro.
2: Ajá. Sí,
1: yo sí aprobé matemáticas. En el centro de Zúñiga. El rebote. Le va a quedar otra vez a Eric. Acá la tiene Zúñiga. Centro al área, la desvía la gente del City, la termina sacando José Quiñones. La va a pelear Rubio, termina ganando, se confunde con Valverde. Lo atendieron a Rubio, Valverde juega hacia atrás, se desespera el señor Saltos. ¡Organícense! Diría un relator en ESPN, la pelota es de Medina. El pasecito de Medina. El segundo tiempo es para el olvido, ataca el City, buen balón para Miller. Miller en el área, Miller en el área, Miller en la segunda. La termina sacando Bedoya, insiste con todo el City, la tiene Yudira Ayoví. Se resbalaba, recuperó Morocho y sale desde el fondo Morocho, mete pelotazo largo, lo iban buscando. Ayunta luego como centro delantero. La pelota es otra vez del City, la maneja Arroyo. Filtra el pase para Ayoví, hay un espacio entre los defensores. Miller en el área, Miller y la segunda, la salvó Cárdenas. Estaba adelantado Miller Bolaños.
0: Viene la chica de Cárdenas, ahí tiene que salir siempre el portero.
1: Se salvó del fin. igual no valía la jugada, pero no la está pasando bien el equipo del finista Lucho Chávez.
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0: Ahora, si hablábamos que Heredia y Ozaeta no le daban en la parte ofensiva, hay que hablar también de Over Medina y de Luis Castillo. Por ahí está pasando Guayaquil City. Ahora, esta noche la han pasado muy mal.
1: Por eso Zúñiga ingresa justamente a reforzar, se supone, esa banda, para marcar junto
0: con Castillo.
1: Castillo, pero
0: una cosa es decir, otra cosa es hacerlo. Por ahora no se lo ve a Zúñiga aportando en el tema defensivo que tendría que haber hecho. Vamos a ver qué pasa en los siguientes minutos, porque faltan 20 más lo que dice el árbitro central, Lickner.
1: Y en lo ofensivo tampoco. La tiene el City, va saliendo del fondo Rodríguez con la pelota. Traslada, marcado por Caicedo. Atrás jugando con Dixon. Arroyo, 70 con 30. 20 minutos ya.
0: 4-4-2 Delfín.
1: Sí, señor. La trae González. Pablito lo ve solo a Miller. Balón para él. Por la derecha quiere correr a Jovi. Miller sigue con la pelota en tres cuartos de cancha. Balón para Pablito. González lo atendió. Miller a Morocho. Se viene.
0: Bueno, falta.
1: Será amarilla para Miller. Entonces quiero pensar. Caído Jonathan Morocho. Hay tiro libre para el Delfín Sporting Club cuando hay tarjeta amarilla para Miller Bolaños.
2: 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Vamos al tiempo, vamos al tiempo, vamos al tiempo de juego. Sí, señor, se lo digo, 27 minutos de la etapa complementaria. El marcador nos indica, uno tiene el equipo de Guayaquil City, uno tiene la representación del Delfín Sportivo. Se puso bravo el jugador, ¿eh?, del Delfín.
0: Así le va a reclamar a Morocho, que apenitas fue que le rozó con la yema de los dedos y por qué se lanza. Bueno, Morocho tampoco se queda callado, saca a su lado manada y ahí el juez central intenta calmar a los dos, pero nada.
1: ¿Sabe cuándo lo va a calmar a los dos?
2: Se viene Delfín, va Zúñiga. Dejó el primero en el camino, Zúñiga. Al medio la pide Castillo, balón para él, ahí está Castillo. Ahí se viene Lucho, se tira hacia la banda. Castillo va a levantar el centro. Marca bien, Dixon Arroyo. Le manda el córner, tiro de esquina para el cetáceo.
3: Tiro de esquina.
2: El noveno del partido, el tercero para el equipo del Delfín Sporting Club.
0: Luis Castillo al cobro.
1: Desde el costado izquierdo. ¿Y si se bautiza Caicedo?
0: Esperemos.
2: Bueno, ojalá, Dios quiera.
0: Bueno, en los cabeceos dentro del área, por cierto.
2: Vendrá Castillo. Esperando la orden del Pato Parra.
1: El central, me refiero.
0: Morocho cerca de una jugada preparada.
1: Cerca, ¿le parece eso? Bueno. Como 40 metros. Me
0: está tampoco viendo. Así, tampoco es exagerado.
2: Vendrá Castillo. Castillo y el centro pasa. Bueno, no pasa nada. Valverde la termina sacando su. Se va a ir expulsado Zúñiga. Se viene el City a la contra. González corrió. José Quiñones, balón para Quiñones. Se termina cruzando por 8. Balón de Cárdenas, sáquela de ahí. El pelotazo largo de Cárdenas. Un puñetazo en la contra, te digo. La lucha Caicedo, termina perdiendo. Falta sobre Ever Caicedo.
0: Y espere, le dice.
2: Y ahora usted se me aguanta. ¿Quién fue?
0: A Damián.
2: Le pegaron al Quitu.
0: Está contándose los dientes,
2: para
0: Damián.
2: Para mí fue Zúñiga, si no estoy. Mira, ahí está, Clarito. ¡Toma!
0: Y se va expulsado.
2: Eso es roja, ¿eh?
0: Sí.
2: Eso es roja como una casa de grande.
0: A ver,
2: el 14.
0: Jugada.
2: ¿Es el 14?
0: Zúñiga. Sí, Zúñiga es, pero
2: ¡toma! Quiero. ¡Toma!
0: Sí.
2: Ay, ay, ay.
0: Flaco, es que Damián le estaba pidiendo la camisa antes de tiempo y ahí sí, Zúñiga sí, se sí, precipitó, sí. Mete el manotazo y está. Ahora, que si ruega que en el VAR si esté apagado.
2: Si le sacaron amarilla sí. Que agradezca.
0: Sí, sí, amarilla.
2: Porque es un puñetazo. ¿Y sabes cuándo se va a levantar el Quito?
0: Hasta que se cuenta, si tiene los dientes completos.
2: No, es que sí, fue puñete directo. O sea, si el árbitro la revisa en el VAR.
0: Todavía lo puede hacer.
2: Mínimo dos partidos.
0: Porque no se ha reiniciado el juego todavía.
2: Sí, sí, sí. Bueno.
0: Ahora también hace lo suyo también.
2: Y más sabe el diablo por Dios que por diablo. Bueno, el Quito que ni siquiera se pone de pie, le da la mano el juez. Me parece que no la van a revisar. Que agradezca a Zúñiga, ¿eh?
1: Que agradece. Mira, mira. ¡Toma!
3: Sí, sí, sí.
2: Con la izquierda.
0: Zurdazo.
1: No, con la derecha. Con la derecha el gol. La zurda lo tiene agarrada el Quito. Con la derecha. Bueno, balón por un costado. No le pasó nada a Zúñiga. Que dé las gracias. Se viene Castro. A la cancha en Delfín. El lateral para Delfín. Juega Zúñiga. Juega en largo. El rebote le queda a Castillo. Antes hubo falta. Dice el juez. De Ever Caicedo sobre Yardel y Rodríguez. Tiro libre para el City.
2: Atención, vamos al tiempo, vamos al tiempo, tiempo, tiempo, tiempo, al tiempo de juego. Oiga, ya se cumplen 30 minutos, 30 minutos, ¿cómo avanza el tiempo? 30 minutos del segundo tiempo. Uno tiene Guayaquil City, uno tiene el equipo del Delfín Sporting Club.
1: Último cuarto de hora, balón en el área, la pelea, Usiña, la gana Usiña. Bausiña, el centro al área. Fácil para Napa, que se queda con la pelota. Sale Napa por la izquierda. González, el autor del empate. Toca al medio. Lurino. 75-50, 20, casi 21. Miller. Bolaños en corto con Dixon. Arroyo juega con Santiago Lurino. Habilita por el costado para que se venga el Quito. Arranca el Quito y un cara y va. Allá va el Quito por la zurda, el centro de Díaz. La quiere rescatar Cárdenas. La pelota no se fue, así lo dice el juez. Sale rápido Cárdenas, juega con Valverde. Qué buen volante es Valverde.
0: Sí.
1: El gato. Se viene Delfines, se arma la contra. De inmediato la tiene. ¿Quién? Ayunta, la recibe. Toca en corto. Cambio de frente, derecha, izquierda. La pelota le va a quedar a Zúñiga. Que lo perdonaron. Zúñiga abre por la banda, la trae Castillo. Ataca Delfín y por qué no la segunda. Castillo centraliza para Valverde. Y si le pega a Valverde, Valverde no cargó la pierna. Habilitó a Morocho por la zurda. Va Morocho.
0: Se va Morocho.
1: Se acalambró. Este Zúñiga levanta el centro para Caicedo. Desviado. El cabezazo de Ever Caicedo. Hay saque de arco para el City. Caído Morocho. 76, casi 77, esto está empatado, Lucho Chávez.
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0: Cambio cantado por parte del cuadro del Delfín. Morocho ya no le daba las piernas. De hecho, en la última termina acalambrándose. Se va Morocho, el maravita, y entra Lucho Castro, el 16. Ahí hace algo de tiempo Morocho porque no puede ni siquiera levantarse. Está acalambrado. Y también se vienen dos cambios por parte del equipo ciudadano. Uno de ellos, de los que saldrá, es Damián El Quito Díaz. Y si no estoy mal, el que va a entrar es
1: Diego Dorregaray.
0: Dorregaray, sí.
1: Dorregaray, este es argentino, ¿no?
0: Sí.
1: Y el otro es, bueno, Dorregaray con el 21. Son dos cambios en el City.
0: Sí, dos cambios.
1: Ya veremos el otro. Entra Cabezas con el 51.
0: El juvenil Cabezas con el 51. Bueno, por él es que sale Damián y ya se confirma la siguiente variante. Dorregaray con el 21, por si acaso.
1: Sí, señor, el 51 es Schneider Cabezas. O Schneider,
0: ¿se escribe? Y se va Edinson Mero, posición por posición, delantero por delantero.
1: Bueno, refrescas el medio. Este sí, ya Schneider marca un poquito más.
0: Ahora, yo teniendo a Regalay en la banca, yo no lo voy a...
1: 4-4-2 puede ser.
0: También.
1: Bueno. Por eso es que usted no es técnico, porque perdería todos los partidos.
0: Pero Paul Gavilanes en otro equipo no hubiese durado tanto como lo ha hecho. De hecho, creo que es el entrenador que más tiempo ha durado en un club en nuestro fútbol.
1: Si mi tío no tuviera bigote, fuese mi tía. Saca con todo Zúñiga. Balón en el medio. La tiene González. Tocando con Dixon. Arroyo habilita por el costado izquierdo. ¿A quién? El que recibe la baja de pecho. En esta es Cabezas. Schneider. Balón al medio. Lourino. Se viene el City por la izquierda. Tocando en corto. González, el autor del empate. Paulito jugando con Miller. Se juntaron los que saben. El balón es de Arias. Pinchadita la pelota para Miller en el área. Miller la pone al centro. Le queda a Jovi. Muy pasada esa pelota. Va a pelear a Jovi. Termina ganando Zúñiga. Zúñiga entró a pegar. No me extrañaría que Delfín se termine quedando con uno menos. Al piso, lucha Ever, Caicedo, terminó ganando Zúñiga. La pelota sale por un costadito lateral y será para Delfín Sporting Club. Sí señor, saque de manos para el Cetáceo.
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0: Ligner, desde 2017, Paul Gavilanes es entrenador de Guayaquil City. Casi 10 años.
1: Es al chilito también. Sí, 9 años.
0: 9 años, pues casi 10.
1: Es accionista también.
3: Bueno, es el único técnico que en fútbol ecuatoriano que ha durado tanto. Es el único.
1: Pero es que es parte de la...
0: Me atrevo a decir que, claro, pues, pero el hecho que seas accionista significa que vas a estar toda la vida, claro, probablemente. Puedes ir a alguien mejor, puedes tener otro cargo. Con él ha estado hasta en la Serie B en este caso.
1: Sí. Descendió y volvió a ascender.
0: Sí.
1: La sacó Delfín por un costado, últimos 10, 80 con 50, casi 81. ¿Cuánto es eso, maestro? 35 con 50, casi 36. La tiene Junior, a Jovi para el lateral a favor del City, tocando en corto con Dixon Arroyo. A Jovi otra vez por la banda derecha, Dixon filtra para Paulito González. Saca Zúñiga de punta y para arriba. La pelea de Ver Caicedo, le termina ganando quién es Rodríguez, que la manda por una banda. Y será saque lateral, saque de manos para Delfín Sporting Club.
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1: Zúñiga, costado izquierdo. Se frena Zúñiga, toca el medio. Castro, atrás con Bedoya. Anthony, juega con Over. Medina, Zúñiga otra vez. Pelotazo largo de Zúñiga, lo va buscando a Castro, que está fresco. No llegó Castro, no llegó
0: ni
1: Castro,
0: en moto,
1: no
0: ya
1: llegó Castro. Es más, me pareció que Castro tenía como que algún ademán ahí de una molestia. Esperemos que no. 81-50, 36-50 el segundo tiempo, empatado. Guayaquil City Delfín acá en la Liga Ecuavet 2026, jornada 18. Pelotazo largo del portero Napa. La recupera Delfín, la tiene Valverde. Toca hacia atrás, Bedoya. Anthony. Balón para Medina. Hacia la zurda va la pelota con Zúñiga. Se tira el ataque Zúñiga. Juega con Castro por el carril central. Va Castro. Habilita Rubio. Se metió en la frontal Rubio. Jugó con Ayunta. Balón a la derecha. Allá la va acomodando. ¿Quién? Se viene el Delfín. El centro de Usiña. Caicedo la bajó. No le entendió, yo vi. El rebote le queda a Valverde, habilitó por la izquierda Zúñiga, insiste Delfín, y porque no puede estar en la segunda, balón al área, no llega el centro para Usiña, que lo fue a buscar, anticipó bien Arias, va saliendo con Miller, la pelota hacia atrás de punta y para arriba, si quiere ganar, dice José Quiñones, la baja, perfecto en esta, Dorregaray, la habilita de inmediato para Miller, tocó hacia el medio, ¿con quién? Este es el Laurino, otra vez con Miller, y la tiene el City. La tiene el Ciudadano, Bolaño, sale desde el fondo, juega con Rodríguez y este es Pablito González. González, toca con Arroyo, Laurino, Santi, filtra para Miller y se viene el City. Ahí está Miller, se deja caer, dice el árbitro que hay falta, así lo dice el juez. Tiro libre para Guayaquil City, la falta fue de Mocho que le fue a pedir disculpas de inmediato.
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1: Ahora tiro libre para el City. Preocupado, lo veo a Pepe Cárdenas.
0: Ligner, segundo partido dirigido de Pechón León en la era del fin. Segundo empate por ahora en ambos partidos. Empezaba ganando el cuadro de Delfín y se lo empataron.
1: ¿Sí, no?
0: Sí, sí.
1: Lo empezó ganando Melec. Y también el City, cae un hombre en el área que dice el juez, no hay nada. La termina recogiendo Cárdenas, se viene Naulita en el City. La pelota es de Usiña, toca hacia atrás, Bedoya. Uy, se metió en problemas Bedoya, cuidado. Atrás tocando con Cárdenas, sáquela de ahí, Cárdenas.
0: ¿Naula por Bolaños?
1: Y probablemente, o por González, alguno de los dos. Puesto por puesto para refrescar. Se viene Zúñiga, Delfín saliendo desde el fondo. Castillo, sale la pelota, dice Naula, el juez dice que no. También se viene una variante en Delfín, ya le estaremos confirmando. Balón al medio, Zúñiga jugando con Valverde, el gato. La pelota va para quién, este es Rubio, Enzo habilita Usiña por derecha. Acá la tiene Kevin Usiña, el centro al área para... ¡Y Unta lo salvó Quiñones y no sabe ni cómo! Pide mano a Unta, piden penal por ahora. Debería ser tiro de esquina, dice el árbitro, que hay saque de arco. En todo caso, se salvó el City, señor Saltos.
0: Sí, se termina salvando el City y es córner, termina pegando en la espalda de Josué Quiñones.
1: Sí, sí.
0: Espalda, es córner.
1: Dios, saque de arco.
0: Bueno, el árbitro estaba en otra cosa. El tema es que hay un cabé que Quiñones va con la mano arriba, pero termina pegando en la espalda. Bueno, córner.
1: Corrigió.
3: Tiro de esquina.
4: Tiro de esquina.
3: El número 10 del partido, el cuarto para el Delfín, ¿eh?
0: Luis Castillo el cobro.
1: Desde la izquierda va Castillo y por qué no ataca Delfín y puede estar en esta minutos. El segundo.
0: Caicedo y Berregaray agarrones en el área, cuidado.
1: Allá va Castillo, levantó la pelota, la saca con todo Quiñones. Miller la baja en el área. Qué paciencia, Dixon, pelotazo largo al campo contrario, mete miedo. Valverde devuelve de cabeza la dividida. Gana Morocho. Le va a quedar la pelota a Napa, sí, señores. Fácil, la atrapó Napa y se quedó.
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1: Ataca el City, halló bien el área. El centro no fue bueno para Dorregaray. La pelota no salió. Será saque lateral para Delfines. Sí, señor. Saque de manos antes. Variante en el City. Se viene Anderson Naula y Junior Ayoví. No da más. Ariel Saltos.
3: 41 minutos, señor.
0: Sí, tal cual. Después en esa última jugada le gana a Luis Castillo. Pero bueno, no llega el lateral derecho del cuadro del Delfín.
1: Jefferson Arce.
0: Se va. Entra Jefferson Arce y se va
1: Ayunta.
0: En este caso Ayunta por parte de Delfín Sporting Club.
1: ¿Número de Arce?
0: 31.
1: Gracias.
0: Debuta en el cuadro del Delfín.
1: Sí. ¿Ingresó en aula por quién?
0: Ya le confirmo por quién ingresó.
1: Lo veremos. Pero ingresó Naulita con el número 19.
3: 42.
1: Anderson Alexander Naula.
0: Le confirmo por Pablo González, el 80.
1: Por Pablito, listo. El 19 tiene Naula, ¿no?
0: Sí.
1: Afuera Pablito González. Adentro Anderson Naula, balón por un costado, saque lateral y será para el Guayaquil City. 87 minutos. Se va terminando esta historia. ¿Cuánto es eso, maestro?
3: 42 con 30. 42-30, sí, señor.
1: La tiene Dixon. Este es Napa. 87 con 40, me parece que ya se están resignando al empate, ¿no?
0: Pareciera que sí, ninguno de los dos se anima a atacar, aunque tienes que tener cuidado con jugadores como Naula, que está recién fresco y que es un creativo también con buen nivel, y lo mismo Miller Bolaños.
1: Y se viene otro cambio. Se viene
0: dos cambios más.
1: Manuel Palma lo veo por allí, y el otro, si no estoy mal, es Jonathan Ordóñez. La maneja Quiñones. Este es Schneider. Cabezas hacia atrás. La tiene el City. Cabezas. Naula. Cabezas. Naula. Costado izquierdo. 88-20. Dixon. Cabezas. Todo por la izquierda. Toca con Naula. Balón para Miller. Y esta es peligrosa. Miller. Todo el panorama para él. Se viene Miller. Filtra Miller, balón para Dorregaray. La va a pelear, la perdió, ganó Medina. Lo mandó de cabeza Medina a Dorregaray. Ahora se ve Delfín. Valverde lo pone a correr a Zúñiga, que está más o menos fresco. Castro también, marcó la diagonal, balón para él. Allá va Castro, buen centro y está la segunda. El centro al área. No se la creyó Ever Caicedo, que no la fue ni siquiera a buscar. Ahí saque de arco para el City cuando ya estamos en 44. Hay cambios en el cuadro ciudadano. Afuera sí. Miller.
0: Se va Miller Bolaños. Entra en este caso el delantero Palma. Y el otro que se va en el cuadro ciudadano es el número 6, Arias. Roger Arias. Ingresa Ordóñez, un defensivo.
1: Bueno.
0: Se va Miller de ataque, entra Palma, se va Arias y ingresa en este caso Ordóñez.
1: Jonathan, el tocayo de Miller. Jonathan Miller Ordóñez con el número 16.
3: Agota Palma, 45 prácticamente.
1: Agota todas sus variantes. El equipo de Pulga Vilanes, que hoy dirige desde la tribuna, Dorregaray, la va a pelear con Zúñiga. Terminó ganando un tiro libre. Habrá tiro libre para el City.
0: Era Palma con falta. Que le hicieron falta.
1: Eso sí. No lo dejan ni bautizarse. Oiga, es que un golpe a la altura de la oreja te puede dejar medio drogui también.
0: Claro, es verdad.
1: Ya se pone de pie Palma, ensuciando un poquito el uniforme para que le crean en la casa también. Si no, es complicado.
0: Ahora todas las pelotas paradas a Naula. Se fueron los tres creativos, González, Díaz y Bolaños.
1: Miller, sí señor. ¡Ay, tiro libre para el City! Allá va Naula, la pone en el área, la saca con todo. Caicedo dando una mano, el rebote le termina quedando a Dixon. Arroyo, de taco, Castillo la rebotaba. Lateral para el City. Va rápido Junior Ayoví, la va a poner en el área. Lo quiere ganar el City. ¿Cuántos más jugamos, señor Saltos?
0: 6 minutos más, hasta el 96.
3: 45-30.
1: Ayoví la pone en el área. Junior para Palma, la quiere peinar Dorregaray, que entra, la termina sacando como puede Bedoya. Y la fue a recoger Cárdenas. Estorbaba Palma. Cárdenas, atrapando y quedándose.
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1: La pelota es de Delfine, la tiene Cárdenas. Pelotazo largo de Cárdenas. La va a peinar Caicedo, ¿para quién? Para nadie, llega fácil. Yo soy Quiñones, próximo rival de Delfín, señor Saltos.
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1: Sí, señor. Uy, Caicedo caído. Y se toma
0: Ever Caicedo,
1: sí, se toma el posterior de su pierna derecha, el gemelo, el pierna izquierda, perdón. Se toma Ever Caicedo. Bueno,
0: preocupante, porque
1: esperemos no sea grave.
0: Claro,
1: recién debuta.
0: Eso le iba a decir, imagínense que recién hoy debuta con el equipo de Delfín después de la mitad de temporada jugado en el equipo de Libertad de Loja, donde lo dirigió el Pechón León. Lo pide y que termine pasando esto. Bueno, por ahí se levanta, trata de pisar, a ver si puede seguir, y por ahora pareciera que sí.
1: Próximo rival del City, Subar.
0: Barcelona, día jueves, no,
1: miércoles 15, sí, 19:30 en el Mena Mental. Llegaron los mosquitos de aquel pelea de Chávez. 92-30, 47-30. Se termina la historia, está empatando Delfín de visita ante el City. Igual el punto no es malo,
0: Lo termina sacando de la penúltima posición por ahora.
1: Por el momento al menos. La tiene Delfín. Uy, dividida. Gana Dorregaray, lucha y gana. Ayoví. Filtra para Naula. Ahí a Naula. Se la quitaron a Naula. Y ahora se viene con todo. Arce. La pierde Arce. La recupera Dixon.
0: Buen partido, Dixon.
1: Sí, me ha gustado. La pelota es de Laurino. A medias a dividir. Va Dorregaray. Se metió un giro de actor. No pasa nada. Ataca Delfín. La pelota es del cuadro Cetáceo, balón para Rubio. Ahí está Enzo, la pide desesperado Castro, el centro de Rubio pasado, le quedó a Luis Castillo, la saca con todo Quiñones. La va a pelear Naula, lo pone a correr a Ayoví por la banda derecha y se perdió el mediocampo, partido de vuelta. Ayoví que viene, mano Palma, le marca el pase, está la segunda, Palma en el área. Está habilitado Palma, te digo. Estaba habilitado Palma. Será saque lateral para Guayaquil City. Se salvó el Delfín, señor Salto.
0: Se salvó porque Palma no supo girar bien el cuerpo en esa jugada, y cuando lo intentó ya estaba bien ubicado al menos el portero Carnas. Remató y no pasó nada. Eso sí, casi termina habiendo un autogol por parte del cuadro del Delfín.
1: La pelota al área. ¡Qué golazo! ¡Qué golazo de Naula! ¡Por Dios, qué golazo! ¡Qué golazo de Naula! ¡Golazo!
4: ¡Qué golazo de Dávila Llobet! La puso en el área, esos laterales que son como punzadas. ¡Espectacular, Dávila! La dejaron botear en el área, Ariel Saltos. ¡Y eso es un crimen imperdonable! ¡Ejecuta Dávila una chilena fenomenal en el vértice del área chica! ¡Nada que hacer para Cárdenas! ¡Golazo de Dávila! ¡Lo gana el City! ¡Lo gana el City sufriendo, pero lo gana el equipo de Gavilanes! ¿En qué tiempo? ¡Qué golazo de Dávila!
2: Al minuto 49 de la etapa complementaria, dos tiene el equipo de Guayaquil City, uno el Delfín Sporting Club, señor.
0: Un lateral sacó jugador Ayoví, Junior Ayoví.
1: No me gusta Rubio, te lo dije hace rato.
0: Y boteó en el área, nadie llegó a Delfín, la vieron pasar. Y Naula, con esa certeza que tiene este volante, termina siendo una chilena. Rubio pierde la marca de Naula. Y solito, solo contra el mundo, Naula. Cárdenas queda fuera de la fotografía. Golazo para cerrar el estadio. Bueno. Al minuto 94 miró el reloj Pechón León. Sí, profe. En minutos nomás que termina el partido, le hacen un gol con complicidad de la desconcentración del cuadro en el fin. Golazo.
1: Delfín sigue penúltimo ahora.
0: Sí, señor.
1: No lo saca nadie del precipicio.
3: En los minutos adicionales, señor.
1: Golazo de Naula.
0: Nadie la creía, Lindner. Bedoya una cara de cómo nos marcan ese gol faltando 2-3 minutos.
1: Bola de Rubio, ¿eh?
0: Sí, sí.
1: Bueno, toda de todos en realidad. Se va a terminar el partido. Se viene Castillo.
0: Ahora, falta de Dorre Garay. Toda de Junior Ayoví. El centro también. El lateral es como un centro con el pie. Muy bueno en eso Junior Ayoví, el extremo derecho del equipo de Guayaquil City, que se hablaba de que lo pretendía Barcelona, pero bueno, sigue el equipo ciudadano.
1: Quieren $1,000,000, entendí por ahí.
0: Nadita, y plata no hay.
1: Ah, mucha plata también. Hay tiro libre para el Delfín, porque lo último que se pierde es la fe. 96 minutos, tiempo cumplido. Estamos ahora en el juez del señor Pato Parra. Allá viene Castillo con el centro, la saca Naula, balón que queda en el área, cayó cobre del Delfín, le pegó Medina, cualquier parte, Medina, la manda al cielo, saque de puerta para el City. ¿Qué pasa, profe? Preocupado León.
0: Preocupado León, no reacciona, no reclama, no le dice nada a los jugadores. Esta es la realidad del Delfín, profe León, y usted sabía lo que venía. Pero bueno, a corregir, ya el tiempo está, ya vamos casi los 97 de los 6 que se agregó. Creo que es poco el tiempo para que tiene que corregir, porque el martes hay encuentro.
1: Sí.
0: Le ha quedado domingo, lunes y el mismo martes. Tres días para poder responder, sabiendo que... Claro, bueno, domingo, lunes y el mismo martes. Es nada prácticamente, dos, tres días.
1: Martes es regenerativo, es más, es mañana verdad, sí. Es regenerativo. Choque de cabeza, saca Ayoví. Se puede terminar hasta en cualquier momento. Va a pelear Castro, gana Castro. Balón de Usiña por derecha, se viene Usiña. Pone perfectamente bien el cuerpo la gente del City. Balón por un costado, saque lateral para el City. Tiempo cumplido, 97-30. ¿Cuánto es eso, maestro? 52, ya están los 7 que añadió. Primero eran 6, digo, uno más. Con el gol, golazo de Naula.
0: Sí.
1: Está ganando el City con un golazazo de Naula. Juega en largo. La pelota es del City. Señoras y señores, el árbitro se sonó su silbato, manos al cielo. Se ha terminado esta historia, señor Saltos. Ha ganado el City en el Cristian Benítez Betancourt.
0: Claro que sí, victoria importante para el equipo ciudadano, porque también sale esa parte incómoda de la tabla. Muy mal para Delfín, porque termina, bueno, inicia ganando el partido, no pudo mantener el resultado, cuestión que tiene que corregir el profe, sabiendo que en 2-3 días tiene que enfrentar al equipo del Manta Fútbol Club en el Clásico. Esto lo estaremos analizando el día lunes, y por supuesto usted disfrutará la transmisión del Clásico Mantense, así que lo dejamos, querida audiencia. Nos reencontramos el día lunes 19 horas en Son Deportes. Conmigo será el día lunes también 11:30 de la mañana. 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
1: Lunes. Señores, a nombre de todos quienes hacemos radio Son de Banda, les deseamos un feliz sábado. Pasen bien. Chau.

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La radio te informa la hora. 20. 11 minutos. 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
1: La radio te informa la hora. 20, 22 minutos.

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1: La radio te informa la hora. 20:41 minutos.
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1: La radio te informa la hora. 21:02.

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La radio te informa la hora. 21. 10 minutos. 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
1: La radio te informa la hora, 21, 22 minutos.
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1: La radio te informa la hora. 21:40 minutos.
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0: 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La radio te informa la hora. 22. 5 minutos.
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1: La radio te informa la hora. 22:10.

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1: La radio te informa la hora, 22:23.

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1: La radio te informa la hora. 22:40 minutos.

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1: La radio te informa la hora. 23:01.

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1: La radio te informa la hora, 23:24.

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1: La radio te informa la hora. 23:41.

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1: La radio te informa la hora. 03 minutos.
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1: La radio te informa la hora. 0:13.

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1: 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La radio te informa la hora. 0:23 minutos.

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1: La radio te informa la hora. 0:41 minutos.

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1: La radio te informa la hora. Una. Un minuto.

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4: La radio te informa la hora. 1:12.

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2: La radio te informa la hora. 1:21.

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La radio te informa la hora. 1:45 minutos.

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1: La radio te informa la hora. 2:00 PM.

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1: La radio te informa la hora. 2:22.

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1: La radio te informa la hora. 2:41 minutos.

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1: La radio te informa la hora. 3 en punto.

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1: La radio te informa la hora. 3:20 minutos.

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3: La radio te informa la hora. 4:03.
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1: La radio te informa la hora. 4:10.

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1: La radio te informa la hora. 4:23 minutos.
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0: 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La radio te informa la hora. 4:32 minutos.
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1: La radio te informa la hora. 4:41.
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1: La radio te informa la hora. 4:50 minutos.

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1: La radio te informa la hora. 5:01.

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1: 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La radio te informa la hora. 5:11.

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1: La radio te informa la hora. 5:21 minutos.

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1: La radio te informa la hora. 5:42 minutos.

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1: La radio te informa la hora. 6:02.

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1: La radio te informa la hora. 6:10.
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1: La radio te informa la hora. 6:20 minutos.
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0: 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La radio te informa la hora. 6:32 minutos.
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1: La radio te informa la hora. 6:40 minutos.
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3: La radio te informa la hora. 7:12 minutos.

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1: La radio te informa la hora, 7:22 minutos.
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1: La radio te informa la hora. 7:41 minutos.

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En Juan 17, 22 al 23 dice: les he dado la gloria que tú me diste, para que sean uno como nosotros somos uno. Yo estoy en ellos y tú estás en mí. Que gocen de una unidad tan perfecta que el mundo sepa que tú me enviaste y que los amas tanto como me amas a mí. ¿Cuántos saben que somos uno en el Espíritu? Amén.

perfecta unidad.

Eso, adórale al Rey, adórale al Señor. Adora al Señor, levanta tus manos y adórale a Él.

Oramos a ti, Señor. Dios poderoso, Dios de amor. Haz una oración al Padre ahí. Dile, Señor, enciende mi corazón. Si ya sientes que estás conectado con el Padre, pídele aún más, una intimidad más profunda. Te necesitamos, Señor. Solo tú eres el que puede transformar esta ciudad, este país. Solo tú, Señor. Solo tú, Señor, eres el que merece toda adoración, el que merece toda la gloria.

por un momento levante sus manos por un momento. Dele gracias al porque Él es bueno, su misericordia es para siempre. Él es bueno. Vamos, levante sus manos, dígale gracias, Padre. Vamos, dele gracias, dele gracias. Dele gracias al Padre, Él es bueno. Su bondad es infinita. Su misericordia, su bondad no tienen límite. Vamos, dele gracias, dele gracias. Vamos, dele gracias, dele gracias. La gratitud es una manifestación de adoración ante el Padre. Dígale gracias, gracias, gracias. Llena esta atmósfera de adoración. Dígale gracias, dígale gracias. Gracias, gracias, gracias, gracias, gracias. Gracias, papá. Tú eres bueno, Padre. Gracias, Padre. Gracias, gracias. Te adoramos. Gracias. Gracias, gracias. Vamos. Llena esta atmósfera de gratitud. No pidas nada, solo dile gracias, Padre. Solo adórale con gratitud. Palabra dice: entrar por sus puertas con acción de gracias, por sus atrios con alabanza, alabadle, bendecir su nombre, porque Jehová es bueno y su misericordia es para siempre, su bondad por todos los siglos. Pueblo suyo somos y ovejas de su prado. Él nos hizo y no nosotros a nosotros mismos. Te adoramos, Señor, porque tú eres bueno, porque tu misericordia es para siempre, tu bondad es infinita, Señor. Gracias, gracias, gracias. Bendito sea tu nombre, Señor. Aleluya, denle su mejor aplauso al Señor. Vamos, apláudale al Rey. A Él la gloria. A Él la gloria. A Él la gloria. A Él la gloria. Aleluya. A Él la gloria. Este es un día bueno. Voltéese a 5 personas, dígale: estás en el mejor lugar. Dígale: estás en el mejor lugar. Cuando estás en la vida de Jesús, estás en el mejor lugar, porque está la presencia de Dios, y donde está la presencia de Dios es el mejor lugar. Levante sus manos. Día conmigo: soy buena tierra y tu palabra, Señor, dará en mí fruto, mucho fruto, a 30 por 1, a 60 por 1 y a 100 por 1, para tu gloria, Señor. Amén. Aplauda al Señor, tenga la bondad, tome asiento. Una de las ligas más competitivas, dicen algunos, la liga de fútbol más competitiva del mundo es la liga inglesa. Y hay una frase que define esta liga, es que no se termina hasta el último segundo. De hecho, las estadísticas de los goles conseguidos en los últimos minutos es muy alta. No se termina hasta que el árbitro dice: se terminó. Y es interesante, porque cuando uno revisa un poco la historia de algunos clubes que pasaron de una categoría a otra, que perdieron la categoría, que lograron una clasificación a una liga, a las grandes ligas europeas, lo lograron en los últimos minutos. En la escritura hay una frase: hasta el fin o hasta el final, que le da título a este mensaje. En la escritura encontramos que hay varias acciones que determinan actitudes del carácter que tenemos que vivir hasta el fin.
Yo sí quiero hablarle de tres en esta hora. Y cuatro de ellas trabajan juntas. Entonces, yo necesito que usted esté despierto. ¿Cuántos están despiertos aquí? Como cuatro, ¿no es cierto? Con el resto vamos a tener que luchar un poco, ¿no? Entonces, toque al que está, dile, mantente despierto. Empújalo, dile, mantente despierto. Yo ando con las revoluciones un poco bajas, pero tengo ganas de enseñarte. He orado mucho esta semana y he estado sin mi esposa. Ella está yendo a cuidar a su mamá. Entonces, las cosas de la casa a mí me estresan un poco. Así que, sí. A mí me gusta comer, pero no me gusta cocinar. ¿Ah? Sí. Entonces, mire, levante su mano derecha, diga, hasta el fin. Mira, hay cosas aquí en la tierra que tienen un periodo de duración. O sea, una carrera tiene un periodo de duración, una especialización, quizás un trabajo, una empresa. Hay cosas que tienen tiempo de caducidad. Pero la Escritura enseña que perseverancia y firmeza tienen que ser hasta el fin. Hay cosas que tienen que ser hasta el fin. Usted y yo no nos podemos rendir en el camino. El matrimonio es hasta que la muerte lo separe. No es hasta que la suegra lo separe. No es hasta que el dinero nos separe. No, no es hasta que me encuentre otra persona. No, el matrimonio es hasta que la muerte nos separe. Pero eso sí, es hasta que la muerte. En el cielo seremos como hermanos, a la final vecinos, nada más. Yo le digo a mi esposa, mi amor, si nos portamos bien aquí en el cielo, en la eternidad, a la final seremos vecinos. ¿Ya? Pero nada más, nada más. Porque allá seremos como hermanos, dice la palabra. ¿Sí? Entonces, váyase a Mateo 10:22. La versión del 60 dice, seréis aborrecidos de todos por causa de mi nombre. Lea conmigo. Mas el que persevere hasta el fin, el que persevere hasta... Levante su mano y digo, perseverar hasta el fin. Diga, el que persevere hasta el fin. Toca al que está en la Biblia, hasta el fin tienes que perseverar. No hasta el fin de la enseñanza, ni hasta el fin de semana, hasta el fin de los tiempos, hasta el último aliento. Mateo 24:13 dice, mas el que se mantenga firme hasta el fin, vea conmigo, pero el que se mantenga firme hasta el fin será salvo. La perseverancia es la capacidad de mantener el esfuerzo continuo para llegar a la meta. O sea, la perseverancia es aquello que no se detiene hasta que alcanzas un objetivo, hasta que logras una meta. Y la firmeza es la convicción inquebrantable que te permite desarrollar perseverancia. Entonces, la firmeza sostiene el porqué. ¿Por qué perseveras? Y la perseverancia ejecuta el ¿cómo perseveras? Se lo digo de nuevo. Entonces, mire, la perseverancia es el cómo, pero la firmeza es el por qué. Entonces, usted y yo, dice la palabra, que se mantenga firme hasta el fin. ¿Firme en qué? ¿Firme en la religión? No, firme en Cristo, porque Él es la roca eterna de los siglos. Entonces, perseveras porque estás firme. Perseveras porque tienes convicción. Sigue acá. Desde ser un hijo discípulo demanda perseverancia en el accionar y firmeza en el carácter. Perseverancia en el accionar, pero firmeza en el carácter. Entonces, ser un hijo discípulo, y usted está aquí, Dios lo ha convocado, Dios lo ha llamado, Dios lo ha encontrado en el camino, no para que sea un cristiano más. Usted ha sido llamado para ser un hijo discípulo de Cristo. Padre Santo, yo me encontré, hermanito, esta mañana. ¿Qué es usted? ¿Para qué ha sido llamado? Para ser un hijo discípulo de Cristo. Usted no está para ser un evangélico más en las estadísticas, no, usted, un hijo discípulo de Cristo. Hola. Y ser un hijo discípulo demanda perseverancia en el accionar y firmeza en el carácter. ¿Por qué? Porque hay obstáculos, hay oposición. Usted ve, hay gente que se echa para atrás, hay gente que deserta. Yo estoy leyendo algunas estadísticas de este tiempo que asustan. Miles de iglesias que se cierran, pastores que dejan la fe, gente que dice,
lo que le conviene por mantener ciertos estándares. Amado, hay obstáculos, hay oposición, hay inestabilidad. Hay algunos que retroceden, hay otros que abandonan la fe. A usted y a mí a veces nos faltan fuerzas. ¿Es así o no es así? Te decepcionas. Yo tengo una maestría en decepción, hermano. Un PhD en decepción. Me han decepcionado. Tengo una maestría. Le puedo enseñar mucho acerca de cómo manejar la decepción. Cómo manejar, cómo enfrentar la traición, el dolor. ¿Cómo puedes vivir frente a aquellos que tú le das la vida y te pagan con ingratitud? Yo le puedo enseñar mucho de eso, algún día de eso. Algunas cosas las he escrito en los libros. Por eso, hermano, necesito recordarle que usted y yo necesitamos perseverar firmes hasta el fin. Porque nuestro foco, nuestro enfoque debe estar en Cristo Jesús. Seguir verdaderamente a Jesús, mi amado, no es para cobardes, no es para endebles, pusilánimes, no es para perseguidores de momentos, para experimentadores de emociones, no, se requiere perseverancia y firmeza. Yo sé que le estoy hablando a gente así en esta hora. Usted y yo, como hijos discípulos de Cristo, debemos estar dispuestos a perseverar con firmeza hasta el final. Levánteme su mano, por favor, diga, perseverar con firmeza hasta el final. Algunos de los que empezaron conmigo ya no están. Unos se fueron al cielo antes de tiempo. A otros el Señor se los tuvo que llevar porque si no echaban a perder las cosas. Sí. Mire, usted ve historias en la palabra como la de Sansón. Sansón fue un hombre que tenía una fuerza extraordinaria. Tenía una franquicia de gimnasios, hermanos, el hombre. Era superpower. Pero sin embargo, él tenía varias debilidades de carácter. Y la Escritura dice que hizo unas hazañas con la fuerza, hermano, brutal que tenía. Despedazó a un león con sus manos, hermano. O sea, yo veo un león y, hermano, salgo huyendo, pero el león, Sansón lo enfrentó y lo mató. Pero ¿sabes qué? Por causa de que no podía, no, tenía debilidades en su carácter, murió avergonzado, ciego, siendo al hazmerreír de sus enemigos. Y la Escritura dice que el día que él murió, le pidió ayuda a Dios diciéndole, permíteme vengarme de mis enemigos y dejar tu nombre en alto. Y ese día destruyó un coliseo con su fuerza, donde estaban burlando de él, y murieron más de 3,000 enemigos, dice. Y la Escritura deja ver esta frase, hermano. Dice que el día de su muerte mató más que durante toda su vida. Eso deja ver que Sansón le sirvió a Dios más muerto que vivo. El día de su muerte hizo más que toda su vida. Necesitamos perseverancia y firmeza hasta el final. Toca a su vecino y dígale, persevera, firme hasta el final. Hebreos capítulo 10, versos 36 al 38, en la nueva versión internacional dice de esta manera, desde el 35, así que no abandonen su confianza, la cual ha de ser grandemente recompensada. Levánteme su mano. Ustedes necesitan perseverar para que después de haber cumplido la voluntad de Dios, reciban lo que Él ha prometido. Pues dentro de muy poco tiempo, el que ha de venir vendrá y no tardará. Pero el justo por la fe vive. Y si vuelve atrás no será de agrado. Pero nosotros no somos de los que se vuelven atrás y acaban por perderse, sino de los que tienen fe y preservan su vida. Usted y yo no somos de los que retrocedemos. Usted y yo no somos de los que retrocedemos. Usted y yo somos de los que perseveramos firmes hasta el fin. Amén. La segunda cosa que necesitamos hasta el fin es fidelidad y confianza. Diga, fidelidad y confianza. Hasta el fin.
Hebreos 3, del 13 al 14. Adviértase en unos a otros todos los días mientras dure ese hoy, para que ninguno sea engañado por el pecado ni se endurezca contra Dios. Pues si somos fieles, ¿hasta cuándo? Si somos fieles hasta el fin, confiando en Dios con la misma firmeza que teníamos al principio cuando creíamos en Él, entonces tendremos parte en todo lo que le pertenece a Cristo. Dice que si somos fieles hasta el fin, confiando en Dios con la misma firmeza que teníamos al principio. Mi amado, ¿cuántos recuerdan el día que le entregaron su corazón a Jesús? ¿Cuántos recuerdan el día que le entregaron a Cristo? Yo lo recuerdo como si fuera hoy, hermano. Tenía 15 años. 15 años. Y el predicador agarró un billete en ese tiempo. En ese tiempo, hermano. Hace poco, cuando yo tenía 15 años. Agarró un billete de 1,000 sucres, hermano. Que era, creo que, el más grande en ese tiempo. Y lo quemó. Antes de hablar de quemar el billete, él dijo que este era la moneda de mayor valor que había en el país. Y la empezó a quemar. Y dijo que delante de Dios ese billete no tenía valor. Y habló un poco de lo que le daba valor al billete. ¿Sí? Habló un poco de lo que daba mientras el billete se quemaba. Y entonces él empezó a hablar y a decir que mi vida, y yo lo tomé así tan, había no sé cuántas personas, era una campaña en esa iglesia, y decía, tu vida vale más que cualquier billete, y decía. Y tu vida, ¿sabes por qué vale más? Decía él. Porque Cristo Jesús vino a la cruz por ti. Y Él es tu Padre. Cuando a mí se me abrieron los ojos espirituales, los oídos espirituales ese día, y pude oír claramente, Dios es mi Padre. Y yo luchaba con ese tema. Y allí estaba ese hombre diciendo, tu vida tiene valor delante de Dios. Y tiene tanto valor que si tú fueras la única persona, Él hubiera venido a morir por ti. Mira, amado, todavía lo recuerdo. Mi corazón se me salía. Me latía mucho mi corazón. Yo era un niño evangélico, pero no había tenido un encuentro con Jesús. Mi madre me llevaba al templo. Yo crecí escuchando las historias de la Biblia. Pero eso no te hace un hijo de Dios. Hasta que tuve ese día, 15 años, un encuentro con Jesús. Y le abrí mi corazón. Lo reconocí como Señor y Salvador. Y empecé a estudiar la Biblia. Y como dice la palabra, pues si somos fieles hasta el fin, confiando en Dios con la misma firmeza que teníamos al principio cuando creímos en Él. Te evoco el momento de cuando le diste tu corazón a Jesús. Y algunos quizás están aquí, pasaron al frente, levantaron su mano, o en la casa de vida oraron, y empezaste a estudiar mi conexión con Dios, a leer, y cuando el líder te escribía, tú decías, respondías inmediatamente. Ahora tal vez te le andas escondiendo. Y dice, ¿y cuándo vuelves a la ruta de discipulado? Inventas cosas. Y pones pretextos. Y dices que no tienes tiempo. Yo sé que ninguno de los que está aquí es así. Son los que vienen a la segunda reunión. Adviértase unos a otros todos los días mientras dure ese hoy. Yo hoy le traigo una advertencia. Mientras dure este hoy. Para que ninguno sea engañado por el pecado y se endurezca contra Dios. Mira, hermano, la gente fracasa en la vida cristiana porque se deja engañar. Y endurece su corazón contra Dios. Levánteme su mano. Pues si somos fieles hasta el fin, confiando en Dios con la misma firmeza que teníamos al principio, cuando creíamos en Él, entonces tendremos parte en todo lo que le pertenece a Cristo. Bendito sea el Señor. Fidelidad y confianza hasta el fin. Diga conmigo, fidelidad y confianza hasta el fin. La fidelidad es la acción y el compromiso de cumplir la palabra y honrar el vínculo. Cumplir la palabra y honrar el vínculo. Eso es fidelidad.
Pero la confianza es la esperanza que te produce ese vínculo. Entonces, mi amado, la fidelidad se construye sobre la confianza. Por eso es que en una relación matrimonial, cuando hay infidelidad, ¿qué es lo primero que se tiene que recuperar? La confianza. Porque la confianza sostiene la fidelidad. Entonces, indudablemente, esto ni siquiera tenemos que cuestionarlo. Usted y yo podemos confiar en Dios. ¿Sí o sí? Sí, ¿no? Levante su manito, por favor. Diga, ¿puedo confiar en Dios? ¿De verdad podemos confiar en Dios? ¿De verdad podemos confiar en Dios? Diga, ¿puedo confiar en Dios? Siempre podemos confiar en Dios. Eso es indudable. La pregunta aquí es, ¿puede Dios confiar en nosotros? ¿Puede Dios confiar en nosotros? Quiero darle una buena noticia. Si usted está aquí, tóquese si está vivo. Dios todavía confía en ti. Dios todavía confía en ti. Dios todavía tiene planes contigo.

He visto a algunos tristemente comprometiendo sus finanzas con el sistema de apuestas. ¿Y sabes qué? Porque tristemente, y está aprobado, léalo, googlee un poco y estudie. No, todo el sistema de apuestas es una de las formas de lavado de dinero. Todos los sistemas, formales o informales. Y es triste en esta temporada porque todo el sistema de apuestas ha contaminado los deportes y hay demandas y hay equipos sancionados porque ya se contaminó. Ya están contaminados los deportes. ¿Ya? Mi amado, se necesita valentía para vivir con fidelidad delante de Dios, frente a las propuestas del sistema, frente a las propuestas de la carne, frente a las propuestas de las tinieblas. Se requiere valentía y humildad. ¿Por qué? Porque nuestra fidelidad se sostiene en la fidelidad de nuestro Dios. Mi hermano, Dios te ha fallado. Te pregunto, ¿Dios te ha fallado? Pero la palabra dice que Dios es fiel y Él permanece fiel. Y aunque nosotros seamos infieles, Él sigue siendo fiel. Pero esa palabra no es una invitación para ser infieles. Es un desafío para vivir en fidelidad y en confianza en nuestro Dios. ¿Por qué? Porque Él es bueno. Porque Él es fiel. Porque Él es justo. Porque Él es misericordioso. Porque Él es todopoderoso. Porque Él es digno de confianza. Porque Él promete y cumple. Porque Dios lo puede todo. ¿Está acá todavía? Hebreos 3:6 dice: Cristo, en cambio, como hijo, es fiel sobre su casa, que somos nosotros. Vuelva a leer, mira en la pantalla. Cristo, en cambio, como hijo, es fiel sobre su casa, que somos. Oh, ¿quién es la casa de Dios? Ah, y Él dice, pongan atención, léelo, vuelve a leer. Cristo, en cambio, como hijo, es fiel sobre su casa, que somos nosotros. Si mantenemos la confianza, lea conmigo, firme hasta el fin y nos gloriamos en la esperanza. ¿Sí lo es? Cristo es fiel, ¿dónde? En su casa. ¿Y usted y yo cómo vamos a ser? Fiel como casa. Levánteme su mano. Diga, Cristo es fiel en su casa. Y yo voy a ser fiel como casa. Fidelidad y confianza van juntas. Fidelidad y confianza. ¿Hasta cuándo? ¿Hasta cuándo? Hasta el fin. Hasta el fin, amado. Y esto, tranquilo. Tranquilo, que esto solo dura hasta algunos 80, otros 100 años y algunos que vamos a vivir 120 años, ¿verdad? Y réstele eso a la eternidad. Toca al vecino y dirá, solo mientras estás aquí en la tierra tienes que vivir fiel. ¿Hasta cuándo? ¿Hasta cuándo? Perseverancia y firmeza hasta el fin. Fidelidad y confianza hasta el fin. Permanece fiel, mi amado. Permanece fiel al Señor. Confía en Él. Confía en Él. Hasta ahora no encuentro a alguien a quien Dios le haya fallado. Confía en Él. Tal vez algunas cosas se demoren. Permanece fiel. Porque la fidelidad tiene recompensa aquí en la tierra y en la eternidad. A los que viven en fidelidad, permanecen fiel. Dice Dios que tiene coronas esperando para ellos. Para otros que administran bien, tiene ciudades que administrar y dirigir. Oiga. La tercera cosa, Salmo 119, 33.

Señor, guíame por el camino de tus estatutos. ¿Y qué dice allí? Levánteme su mano y lea conmigo. Señor, guíame por el camino de tus estatutos y yo los obedeceré hasta el fin. ¿Obediencia hasta cuándo? ¿Obediencia hasta cuándo? Chicos, en la casa, ¿obediencia? Ah, ¿obediencia hasta cuándo? ¿Solteros, obediencia hasta cuándo? ¿Casados, obediencia hasta cuándo? ¿Y los que no, ni solteros ni casados, hasta cuándo? Los que están aquí, ¿obediencia hasta cuándo? ¿Y los que no están aquí, obediencia hasta? Ah. Un rasgo de un hijo discípulo es la obediencia. ¿Obediencia hasta cuándo? En obedecer las leyes, los mandamientos, los decretos del Señor, pero también en obedecer el mandato de Dios, de ir a ser discípulos. Quiero que lea conmigo Mateo 28, 19 y 20. Ahí lo van a poner en la pantalla. Por tanto, ¿cómo dice allí? Está dormido el hermano. Por tanto, vayan y hagan discípulos de todas las naciones. Por tanto, vayan. Por tanto, vayan. Ese es el mandamiento. Vayan y hagan discípulos de todas las naciones. Y el mandamiento amplificado, completo, es bautizándoles en el nombre del Padre y del Hijo y del Espíritu Santo. Enseñen a los nuevos discípulos a obedecer todos los mandatos que el Señor le ha dado. ¿Ya? Y tengan por seguro que yo estoy con ustedes siempre hasta el fin de los tiempos. Entonces, quiero que note esto. Si en algún momento aparece en la pantalla, me avisan, por favor. ¿Sí? Se lo voy a leer. Por tanto, vayan y hagan discípulos de todas las naciones, bautizándolos en el nombre del Padre y del Hijo y del Espíritu Santo. Enseñen a los nuevos discípulos a obedecer todos los mandatos que les he dado. Y tengan por seguro, quiero que lea esta línea conmigo, repita la que no la ponen, ¿no? Y tengan por seguro esto, que estoy con ustedes siempre hasta el fin de los tiempos. Fíjense que esto es extraordinario, supremamente extraordinario. ¿Por qué? Porque Dios, por medio de Cristo, en esto que es conocido como la gran comisión, que para algunos es la gran omisión, dice, Él garantiza su presencia a la iglesia, al discípulo que hace discípulos. Le leo de nuevo, este es el mandato, por tanto vayan y hagan discípulos de todas las naciones, bautizándolos en el nombre del Padre, del Hijo y del Espíritu Santo, enseñándoles todas las cosas que yo les he mandado. Y la última fija, ponme el 20, ya despertó el hermano. Y tengan por seguro ¿hasta cuándo? ¿Con quiénes? Mira, hermano, lo que garantiza la presencia de Dios hasta el fin de los tiempos es a quienes hacen discípulos. Sí, Señor. La presencia hasta el fin de los tiempos está garantizada para los que hacen discípulos. Entonces, ¿qué tenemos que hacer? Hacer discípulos. Y hacer discípulos es obedecer hasta el fin. Y tal vez usted diga, pero es que yo estoy nuevo. Es que no se trata si seas nuevo o viejo. Se trata de que tenemos que obedecer hasta el fin. ¿Siguen acá todavía? Ahora, le he dicho dos cosas primarias antes de esta tercera que le dije. Que tenemos que perseverar con firmeza hasta el fin. Dígalo de nuevo. ¿Otra vez? Dígalo de nuevo.
Levante su mano, tal vez usted se olvida, se va a poner a ver el fútbol después y después se olvida. Diga, perseverar con firmeza hasta el fin. Dígalo de nuevo, perseverar con firmeza hasta el fin. Necesitamos saber que tenemos que perseverar con firmeza hasta el fin. Cristo lo hizo por usted y por mí. Cuando Cristo está en Getsemaní y tiene una lucha su alma con su espíritu, Él dice, Padre, Padre, pasa de mí esta copa, pero no se haga mi voluntad, sino la tuya. Cristo pudo haberse declarado manabita y se iba de allí. Y nos dejaba sin salvación. Sí, Él era 100% hombre. Pero Él perseveró con firmeza hasta el fin. ¿Por qué? ¿Por qué perseveró? Porque Él sabía que estaba volviendo a los hermanos al Padre, que su obra iba a impactar la eternidad. Él estaba convencido de que la última gota de su sangre iba a ser derramada por usted y por mí. Por eso perseveró con firmeza hasta el fin. ¿Qué Él espera de ti y de mí? Perseverancia con firmeza hasta el fin. Lo segundo que le dije, fidelidad y confianza. Jesús fue fiel a su llamado. Y Él confió en el Padre. Él sabía que había tramos de muerte como el final. Y dice la palabra que Jesús afirmó su rostro y dijo, y fue a Jerusalén. Y cuando su buen amigo Pedro le dijo, no mueras. Él le dijo, apártate de mí, Satanás, porque no piensas en las cosas eternas. Él fue fiel. Y confió en el Padre hasta el final. De usted y de mí se espera fidelidad y confianza hasta el fin. Permanecer fiel, fiel a Él, fiel a su llamado, fiel al matrimonio, fiel al hogar, fiel a todo aquello que Dios te ha dado. Confiando en el Señor. Mire, mi amado, tal vez algunas cosas no se arreglen. Sí, porque mire, hay áreas de nuestro carácter que necesitamos trabajar siempre. Y es verdad que hay áreas del carácter que no las queremos trabajar. Sí. Le di un ejemplo. Yo le empecé diciendo que a mí me gusta comer, pero no me gusta la cocina. Y yo he podido aprender, pero es que no me gusta. Sí, uno de los mejores chefs de la ciudad que tenía una escuela me dijo, yo te regalo el curso, yo mismo te voy a enseñar. Yo le digo, Jehová reprenda al diablo, le dije. No me gusta. ¿Por qué? No me gusta. ¿Sí? Hay cosas que no te gustan. Y no es pecado, por si acaso. Pero esta semana he tenido que cocinarle a mi princesa desayuno todos los días. Sí, pero he tenido que hacerlo con amor para ella. ¿Sí? ¿Usted se imagina? Claro, también mi mamá me enseñó, aquí está mi mamá, somos 5 varones y una mujer en casa, y a todos nos enseñó todas las cosas, pero a mí no me gusta. ¿Ah? Fidelidad y confianza hasta el fin. Diga, fidelidad y confianza hasta el fin. Pues espera que tú y yo seamos fieles y confiemos en el Señor hasta el fin. No intentes ayudarle a Dios, por favor. No intentes ayudarle a Dios. ¿Cómo es eso? Espera. Si confías en el Señor, espera, Él lo hará. Él tiene sus tiempos y sus maneras. Le he dicho que Dios no usa reloj. Él es el dueño del tiempo. Dice que 1000 años son como un día para el Señor. Pero tranquilo, no tienes que esperar 1000 años. Ahora las jóvenes solteras que están acá, si viene uno del mundial a decirle, ay, no, dile, ¿sabe qué? Espérame un día del Señor, dile. Si te invita a salir, dile, espérame un día del Señor, dile. Y le dije finalmente que tenemos que obedecer, ¿hasta cuándo? Hasta el fin. Obedecerle al Señor. Y la obediencia, hermano, está graficada. Está expresada en la palabra en hacer discípulos.
Cuando usted y yo hacemos discípulos, la presencia de Dios está garantizada. ¿Hasta cuándo? Hasta el fin. Ahora, quiero darle una fórmula en la Escritura. ¿Cómo puedo llegar hasta el fin? Primera de Corintios, capítulo 1, versos del 6 al 9. Con esto termino. Gracias, Padre, porque despertó el hermano. Así se ha confirmado en ustedes el testimonio acerca de Cristo. ¿Cómo dice allí? Así se ha confirmado en ustedes el testimonio acerca de Cristo. Ya, póngale atención, no me lo saque de allí. El Señor dice la palabra, ¿sí? Pablo escribiendo a los Corintios, que el testimonio acerca de Cristo se ha confirmado en nosotros. Hay otra versión que dice que se ha confirmado Cristo en nosotros. Es decir, mi amado, usted y yo, como dice la palabra clave, somos embajadores del reino de Dios, somos embajadores en nombre de Cristo. Es decir, que cuando usted y yo vamos a un lugar, ¿a quién manifestamos? A Cristo. Es decir, cuando la gente quiere ver, dice que yo quiero conocer a Dios, deberíamos tener la libertad, la tranquilidad y el testimonio de poder decir, yo te puedo mostrar a Dios con mi vida. ¿Qué es ser un hijo de Dios? Yo quiero conocer a Dios. Tú y yo tenemos que poder decirle, mírame a mí. Ese es el desafío. De tal manera que nada le falta en ningún don mientras esperan la manifestación de nuestro Señor Jesucristo, el cual también los confirmará. ¿Hasta cuándo? Nosotros, con nuestra vida, con nuestro testimonio, confirmamos que Cristo está aquí entre nosotros. Y esa vida va a hacer que Cristo nos confirme hasta el día final. Y en el día final, para que sean irreprensibles en el día de nuestro Señor Jesucristo. ¿Qué es eso? Irreprochables, intachables, como decimos por acá, buenos cristianos, hijos de Dios de verdad, ¿ah? Gente que deja bien en alto el nombre de Cristo en todo lugar, en toda ocasión. Ay, ay, ay, ay, ay. Sí, es interesante que se acaben los amén. Así, amén. Amén. Se lo leo de nuevo. Así se ha confirmado en ustedes el testimonio acerca de Cristo, de tal manera que nada les falta en ningún don mientras esperan la manifestación de nuestro Señor Jesucristo, el cual también los confirmará hasta el fin, para que sean irreprensibles en el día de nuestro Señor Jesucristo. Fiel es Dios, quien los ha llamado a tener comunión con su Hijo Jesucristo, el Señor. Póngase en pie, por favor. Quiero que usted me escuche de pie lo último que le voy a decir. Porque, ¿cómo puedo perseverar? ¿Cuál es la estrategia que me permite perseverar firme hasta el fin? ¿Cuál es la estrategia que me permite vivir en fidelidad y confianza hasta el fin? ¿Cuál es la estrategia que me permite ser obediente hasta el final? Pues aquí en la última línea está, fiel es Dios. Lea conmigo, fiel es Dios, quien nos ha llamado a tener comunión con su Hijo, Jesucristo, nuestro Señor. Ahora léalo en primera persona. Fiel es Dios, quien me ha llamado a tener comunión con su Hijo, Jesucristo, mi Señor. Dígalo de nuevo. Fiel es Dios, quien me ha llamado a tener comunión con su Hijo, Jesucristo, mi Señor. ¿Cuál es la llave para llegar al fin? ¿Cuál es? ¿Cuál es? ¿Cuál es? La comunión. ¿Con quién? ¿Cómo dice Pablo en Filipenses 4:13? Aunque en el contexto de ese pasaje está hablando de la vida financiera realmente, pero lo usamos en todas las áreas.
¿Cómo dice? ¿Quién sabe Filipenses 4:13? Todo lo puedo. Todo lo puedo en Cristo que me fortalece. Pero no es en Cristo allá, es en Cristo acá. Pero fiel es Dios que me ha llamado. Fiel es Dios que me ha llamado. ¿A qué me ha llamado? El primer llamado al que tenemos que responder es a la comunión. ¿Y dónde se produce eso? Allí en tu habitación, a solas. Allí a solas. Allí donde te sientas, te arrodillas, te paras, caminas, como quieras orar, pero allí le buscas. Allí le adoras. ¿Sabes por qué no? ¿Por qué no te unes a las alabanzas acá? Porque no lo haces a solas. No me pasa que no me sea la canción, por lo menos lee lo que sale en la pantalla. ¿Sabes por qué? ¿Por qué te distraes con el celular cuando estoy predicando? Porque no tienes tiempos a solas con Dios. No puedes ser un cristiano fuerte si no lees la palabra, si no estudias la palabra, si no pasas tiempo a solas con Dios. Lo que me ha permitido vivir 29 años casado con mi esposa es porque día a día tengo que elegirla a ella, escogerla, aunque a veces quisiera devolverla. Esto lo editamos. Así es con Dios. Desde ese día, cuando tenía 15 años, yo le dije: Señor, yo te abro mi corazón. Hice una oración de fe creyendo. Yo sé que Cristo vino a mi corazón desde ese día. Hace poco, cuando tenía 15 años. ¿Sabes qué? Cuando yo tenía 17 me fui, me aparté, porque no tenía madurez. Yo anduve 4 años en el mundo así, perdido. Pero Él está en mí. Y cuando volví a la comunión con Él, entonces mi vida empezó a cambiar, a ser transformada. ¿Dónde nos transforma Dios? Aquí te equipa, aquí te entrena. Pero Él te transforma en el lugar a solas, en el secreto. Por eso Jesús dijo: entra en el secreto. Dice: entra a tu Padre, ora a tu Padre que está en secreto. Y tu Padre te recompensará en público. Queremos la recompensa pública sin pasar por el secreto. Es imposible. La recompensa pública es que tengas el trabajo, que tu familia empiece a ser transformada, que tus hijos empiecen a cambiar, que el negocio mejore. Esa es la recompensa pública. Que te aumenten el salario, que te acepten la propuesta de matrimonio, ¿no? Por un momento abre tus manos. En comunión, cierra tus ojitos, que en comunión con Cristo es que puedes vivir perseverando firme hasta el final. En comunión con Cristo es que podemos vivir fieles y confiando en el Señor siempre hasta el final. Y en comunión con Cristo es que podemos obedecer al Padre en todo tiempo. No te voy a hacer una invitación a venir adelante. Te voy a hacer una invitación a que allí donde tú estás te comprometas con el Señor. Puedes pasar 2 horas viendo un partido de fútbol y no puedes pasar 15 minutos en oración delante de Dios. Puedes pasar 2 horas viendo un partido de fútbol y no está mal ver el fútbol. Pero no puedes pasar 30 minutos leyendo y estudiando la palabra. Algo no está bien. Algo se ha desajustado en nuestra vida. Hay un sistema de prioridades que se ha caído. Entonces necesitamos volver a la comunión con Dios para poder permanecer fieles, firmes, perseverantes y obedientes hasta el fin. Ora al Señor por un momento. Ora al Señor mientras la banda empieza a tocar. Ora al Señor en este momento. Y
y haz un pacto, un compromiso con Él, de que vos vas a permanecer firme y fiel, que vas a permanecer confiando en Él, viviendo en fidelidad a Él, obedeciéndole. Pero por sobre todo, comprométete que regresas a la comunión íntima con Dios, regresas a la intimidad con el Padre, regresas a tu tiempo de leer la palabra, de estudiar la palabra, de buscarlo en oración. Quizás el Señor te está invitando a un ayuno, quizás te está invitando a una noche de oración a solas, quizás te está invitando a que apagues todo y solo lo escuches a Él, leas su palabra, no sé, el Señor te está invitando. El Espíritu Santo me dice que Él está invitando a muchos a hacer algo que rompe con los moldes del diario vivir. Y Él te está llamando. Fiel es Dios que me ha llamado a vivir en comunión con su Hijo Jesucristo, mi Señor. Fiel es Dios que me ha llamado a vivir en comunión con su Hijo Jesucristo, mi Señor. Fiel es Dios que me ha llamado a vivir en comunión con su Hijo Jesucristo, mi Señor. Ese es el llamado, un llamado a volver a la comunión. Cierra tus ojos por un momento y levanta tus manos ahí en señal de rendición. Dile: Señor, aquí estoy, Señor, aquí estoy, Señor. Haz un pacto con el Señor, decide que vas a volver al secreto de la oración, que vas a volver a amar su palabra, que vas a volver a esa sencillez del primer día. Hay gente que está queriendo lugar, posición, que quiere verse. El Señor no quiere que te veas todavía. Él quiere verte a ti primero. Él quiere mirarte a ti primero. Él quiere que le conozcas en la intimidad. Que te vuelvas a Él con todo tu corazón. Que ames su palabra. Que amemos su palabra. Que amemos pasar tiempo con su palabra. Que amemos estar en su presencia y orar. Escuchar su voz, adorarle, exaltarle. Fiel es Dios, fiel es mi Dios que me ha llamado para vivir en comunión con Jesucristo, mi Señor. Bendito sea tu nombre, Señor. Recibe toda la gloria, honra, honor.

Hermanos, damos gracias a Dios por este tiempo y en este momento nos preparamos para presentar nuestras ofrendas, pero antes quisiera leerles una porción de la Biblia que está en Salmos 34 del 8 al 10, que dice así: Gustad y ve que Dios, que es bueno Jehová, dichoso el hombre que confía en él. Temed a Jehová, vosotros sus santos, pues nada falta a los que le temen. Los leoncillos necesitan y tienen hambre, pero los que buscan a Jehová no tendrán falta de ningún bien. En este momento vamos a orar. Y Padre, te damos gracias, Señor, por todo lo bueno que tú eres, Señor, por toda tu fidelidad, por todo tu amor incondicional que nos has demostrado a lo largo de nuestra vida individualmente, Señor, como casa espiritual, como familia, como hijos tuyos, Señor. Cada día hemos experimentado tu fidelidad y tu bondad. A pesar de los días difíciles, tú has estado con nosotros, Señor. Tu presencia no nos ha faltado, Señor. Y como dice tu palabra, nada le faltan a los que temen tu nombre, Señor. Y te damos gracias, Señor. Tú eres fiel, tú eres bueno, tú eres digno en medio de cualquier circunstancia, Señor. Sea en el desierto, sea en un paraíso, sea en cualquier lugar, Señor, tú estás presente, Señor. Y lo que te traemos delante de ti, Señor, a través de nuestras finanzas, que sean de tu agrado, Señor, lo hacemos con todo nuestro corazón. Sabemos que todo aquello que traemos, Señor, solo tú nos lo has dado de antemano, Señor. No es algo que nosotros lo tengamos en sí, Señor. Te damos gracias, Señor, por eso, Señor. Tú no necesitas nada, Señor, pero aún así te traemos, Señor, porque todo te pertenece. Y te honramos de esta manera, Padre. Que haya provisión en cada una de las casas de las familias de Vida Jesús en esta semana, Señor, en este mes. Y sé tú obrando milagros, Señor. Te lo pedimos en el nombre de Jesús. Amén. Puede pasar, puede tomar un sobre de los hermanos que están en pasillos y le damos gracias a Dios en este tiempo.

0: Bendiciones, mis hermanos. Estamos muy contentos, muy felices de poder estar con ustedes aquí esta mañana, de haberles recibido, de poder compartir con ustedes esta maravillosa palabra. Queremos aprovechar este espacio para saludar a todos aquellos que nos ven desde nuestro canal de YouTube. Así que saludamos y le damos un fuerte aplauso a Manuel Acosta, a Gloria Margarita, a Anaís Zamora, y a todos aquellos que nos ven por medio de nuestro canal de YouTube. También les enviamos un fuerte saludo a aquellos que nos escuchan desde Radio Son de Manta. Les recordamos, desde aquí les decimos que solamente en Jesús hay vida. Y también saludamos a aquellos que nos visitan este día por primera vez, que han dejado sus datos, su nombre en la mesa de bienvenida. Saludamos a Elena, a Luis y a Joana. Bendiciones. Les amamos y les recordamos, mis hermanos, que tenemos siempre la parte de la entrada, la mesa de bienvenida, en la que usted puede dejar sus datos. Si alguno de ustedes está peleando, está luchando con algo en su vida y necesita acompañamiento, necesita acercarse a Cristo y no sabe cómo hacerlo, puede hacerlo en la mesa de bienvenida. Ahí vamos a tomar sus datos y alguien le va a contactar. Si usted necesita hoy mismo lo van a llamar. Y va a ser conectado. Y también quiero recordarles que tenemos nuestra librería física en la parte de afuera, donde usted puede conseguir libros de los recursos, los materiales, la visión. Tenemos, por ejemplo, los 7 anillos de protección en el ejercicio de la visión. Este libro excelente, maravilloso, que usted puede adquirirlo. También tenemos guerra profética con el dinero, materiales que usted debería leerlos, debería tomarse un tiempo para poder estudiarlos. Y tenemos también lo que es la rebelión de los espíritus, 3 libros poderosos del apóstol Marcelino Sojo, que los puede encontrar en librería. Tenemos Biblias y cualquier otro tipo de material que usted requiera y necesita de la casa espiritual. Así que, sin antes, mis hermanos, que el Señor les bendiga y les guarde, que haga resplandecer su rostro sobre usted. Le declaramos desde ya una semana bendecida, declaramos desde ya una semana llena de gloria y de bendición, y que todo lo que Dios ha preparado para usted en esta semana se cumpla. Amén. Bendiciones. Terminamos celebrando.
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1: 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La radio te informa la hora. 10:12 minutos.

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1: La radio te informa la hora. 10:23 minutos.

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1: La radio te informa la hora. 10:41 minutos.

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1: La radio te informa la hora. 11:24 minutos.

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1: La radio te informa la hora. 11:44 minutos.

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1: La radio te informa la hora. 12:10.

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1: La radio te informa la hora. 12:20 minutos.

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1: La radio te informa la hora. 12:40 minutos.

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1: La radio te informa la hora. 13:10.

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2: La radio te informa la hora, 13:20.

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1: La radio te informa la hora. 13:42 minutos.

0: La radio te informa la hora. 13:58 minutos.
1: Paloma, baby.
2: Hola, ¿cómo?
1: Bebecita, ¿qué pasó?

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1: En esta esquina, pesando un 160 libras, mojado, vamos a presentarle de República Dominicana vía Nueva York a José Alberto el Canario. Ahí está. Sabroso. Oye, Canario, esa camisa está en talla.
2: Tráeme el canico ese para acá.
1: Rayo, espérate. Tranquilo, tranquilo, por favor, seguridad. Y ahora, pesando una 200 libras más o menos, directamente desde Barrio Obrero, Puerto Rico, el dueño del soneo, el Cano Estremera.
3: ¡Lo dijo justo!

0: José Alberto el Canario, es bravo.
1: ¡Dale la tremera!
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1: La radio te informa la hora, 14:23 minutos.

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1: La radio te informa la hora. 14:42 minutos.

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1: La radio te informa la hora. 15:13.

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1: La radio te informa la hora. 15:47 minutos.

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1: La radio te informa la hora, 16:21.

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1: 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La radio te informa la hora. 16:40 minutos.

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1: La radio te informa la hora. 17:10.

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1: La radio te informa la hora, 17:23 minutos.
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1: La radio te informa la hora. 17:35 minutos.
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1: La radio te informa la hora. 17:40 minutos.

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1: La radio te informa la hora. 17:51 minutos.

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1: La radio te informa la hora. 18 en punto.
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1: Por el pronto regreso y salud de Miguel Roca. Las intenciones por nuestros difuntos son las siguientes: Javier Cantos Azúa, Germán Andrade Vélez, Mario Agustino Menéndez Molina, Francisco Menéndez Alcíbar, Segundo Domiciano Zambrano Zambrano, Galo Cedeño Chávez, Jorge Centeno Pérez, José Fernando Lucas Alonso, Clemente Figueroa, Manuel E. Jaime, José Andrés Morán Anchundia, César Augusto Flores Cobos, Pedro Vinces Bravo, Beatriz Molina, Marcos Espinosa Barcia, Carlos Navarrete, Olga de Ortiz, Alfonso Ortiz, Randy Zambrano Bolaños, María Estael Zambrano Briones, Mariana Corral Alcíbar, Gustavo Cañizares Betancourt, José Arturo Zambrano Loor, Ramona Molina Navarrete, Teresa de Jesús Mero Mero, Olga Mariana Mero, Felisa Calle, William Marcelo Campoverde, José Francisco Fernández Zapata, Rosita de Corral, César Corral Villafuerte, por todas las benditas almas del purgatorio. Invitados a ponerse de pie. Sean todos bienvenidos a esta celebración. Hoy, el Señor nos invita a revisar los frutos que produce en nuestra vida la semilla de su palabra, sembrada en nosotros cada domingo. Abramos el corazón a su presencia y con alegría iniciemos nuestra celebración cantando.

0: Mi saludo cordial para todos quienes estamos presentes aquí. Bienvenidos, muy buenas tardes.
1: Buenas tardes, Padre.
0: Qué gusto. Vamos a celebrar esta nuestra Eucaristía, domingo 15 del tiempo ordinario, cuando el Señor nos invita a reflexionar hoy sobre qué tan buena tierra somos. Les voy a dejar allí para que lo vayan pensando. ¿Qué tan buena tierra soy y qué tan buena semilla soy yo igualmente? Ahí entra pequeño, mediano, grande, anciano, niño, todos, todos. Así es que es una invitación a meditar profundamente cada uno personalmente, cómo soy yo de esta tierra que el Señor quiere. En la primera lectura nos va a hablar igualmente: yo envío la lluvia a esta tierra para que esta tierra germine. ¿Qué tan buena tierra soy y qué buen fruto al estoy igualmente dando? Yo, con mi apelación, vengo a tu presencia y quedaré satisfecho cuando se manifieste tu gloria. En el nombre del Padre, del Hijo, del Espíritu Santo.
1: Amén.
0: La gracia y la paz de nuestro Señor Jesucristo, el amor de nuestro Padre Dios y la comunión del Espíritu Santo esté siempre con ustedes.
1: Y con tu espíritu.
0: Oiga, me preocupa. No sé si cuando llegamos acá se nos apaga la voz, se nos pierde la voz, cuando esto debería tronar cada vez que ustedes respondieran como debe responderse, participaran como debería participarse. Hay cierto recelo. No sé si al vecino no es tan conocido, aunque sea papá o que sea mamá, o es mi hijo que tengo recelo. No, estamos no por mí, estamos por el Señor, por Dios. Y eso que les estoy diciendo, buena tierra, buena semilla, tengo que ser para aquel que está a mi lado. Y desde ya, que mi hijo aprenda a cómo responder. Puede ser que ya me he olvidado, porque no he venido a tantas misas, porque no me enseñaron, porque no las aprendí, no las quise aprender. Pero no son oraciones difíciles, son tan cortas, y esto debería en cada Eucaristía tronar de emoción. Voy a participar de esta invitación que el Señor me ha hecho. Que la gracia y la paz del Señor Jesús esté siempre con ustedes.
1: Y con tu espíritu.
0: ¿Ya ven? Qué bonito. Vamos a pedirle a sí mismo perdón al Señor de todo aquello que en nuestra vida se da, existe. Sí, aquellos males entendidos, aquellas desavenencias, aquellas cosas que nos dejan un poco inquietos, con ciertos reconcillos por allí que no son nada buenos, porque dije alguna palabra que no fue conveniente a mi hijo, a mi esposa, a mi compañero de trabajo. De todo aquello le vamos a pedir perdón al Señor para que nos dé la fortaleza para salir de aquí buena tierra, buena semilla. Y le decimos juntos: yo confieso ante Dios Todopoderoso y ante ustedes, hermanos, que he pecado mucho de pensamiento, palabra, obra y omisión, por mi gran culpa. Por eso ruego a Santa María, siempre Virgen, a los ángeles, los santos y a ustedes, hermanos, que intercedan por mí ante Dios nuestro Señor. Que el Dios rico en misericordia perdone nuestros pecados y un día nos lleve a la vida eterna.
1: Amén.

0: Oremos. Oh Dios, que muestras la luz de tu verdad a quienes andan extraviados, para que puedan volver al camino. Concede a todos los que profesan ser cristianos rechazar lo que es contrario a este nombre y cumplir cuanto en él se significa. Por nuestro Señor Jesucristo, tu Hijo, que vive y reina contigo en la unidad del Espíritu Santo y es Dios, por los siglos de los siglos. Amén. Tenga la bondad, nos sentamos para escuchar atentamente lo que hoy el Señor nos comunica.
1: La palabra de Dios que escuchamos cada domingo es como una semilla que el Señor siembra en nuestro corazón para que dé fruto en nuestra vida. Abramos nuestro corazón y escuchemos con atención. Lectura del libro del profeta Isaías. Esto dice el Señor: como baja del cielo la lluvia y la nieve y no vuelven allá, sino después de empapar la tierra, de fecundarla y de hacerla germinar, a fin de que semilla para sembrar y pan para comer. Así como la palabra que sale de mi boca no volverá a mí sin resultado, sino que hará mi voluntad y cumplirá su misión. Palabra de Dios.
2: Te alabamos, Señor.

Señor, tú cuidas de la tierra, la riegas y la colmas de riqueza. Las nubes del Señor van por los campos, rebosantes de agua como acequias.

Tú preparas las tierras para el trigo, riegas los surcos, aplanas los terrenos, reblandeces el suelo con la lluvia, bendices los renuevos. Coronas el año con tus bienes, tus senderos derraman abundancia. Están verdes los pastos del desierto, las colinas con flores adornadas.

0: De la carta del apóstol San Pablo a los romanos. Hermanos, considero que los sufrimientos de esta vida no se pueden comparar con la gloria que un día se manifestará en nosotros, porque toda la creación espera con seguridad e impaciencia la revelación de esa gloria de los hijos de Dios. La creación está ahora sometida al desorden, no por su querer, sino por voluntad de aquel que la sometió, pero dándole al mismo tiempo esta esperanza, que también ella misma va a ser liberada de la esclavitud, de la corrupción, para compartir la gloriosa libertad de los hijos de Dios. Sabemos, en efecto, que la creación eterna gime hasta el presente y sufre dolor de parto, y no solo ella, sino también nosotros, los que poseemos las primicias del Espíritu. Gemimos interiormente anhelando que se realice plenamente nuestra condición de hijos de Dios, la redención de nuestro cuerpo. Palabra de Dios.
1: Te alabamos, Señor.

0: dijo: Una vez salió un sembrador a sembrar, y al ir arrojando la semilla, unos granos cayeron a lo largo del camino. Vinieron los pájaros y se las comieron. Otros granos cayeron en tierra pedregosa, que tenía poca tierra. Ahí germinaron pronto porque la tierra no era gruesa, pero cuando subió el sol, los brotes se marchitaron y como no tenían raíces, se secaron. Otros cayeron entre espinos y cuando los espinos crecieron, sofocaron las plantitas y otros granos cayeron en tierra buena y dieron fruto, unos ciento por uno, otros 60 y otros 30. El que tenga oídos, que oiga. Después se le acercaron los discípulos y le preguntaron: ¿Por qué les hablas en parábolas? Él le respondió: A ustedes se les ha concedido conocer los misterios del reino de los cielos, pero a ellos no. Al que tiene se le dará más y nadará en la abundancia, pero al que tiene poco, aún eso poco se le quitará. Por eso les hablo en parábolas, porque viendo no ven y oyendo no oyen ni entienden. En ello se cumple aquella profecía de Isaías que dice: Oirán una voz otra vez y no entenderán, mirarán y volverán a mirar, pero no verán, porque este pueblo ha endurecido su corazón, ha cerrado sus ojos y tapado sus oídos, con el fin de no ver con los ojos, ni oír con los oídos, ni comprender con el corazón, porque no quieren convertirse ni que los salve. Pero dichosos ustedes porque sus ojos ven y sus oídos oyen. Yo les aseguro que muchos profetas y muchos justos desearon ver lo que ustedes ven y no lo vieron, al oír lo que ustedes oyen y no lo oyeron. Escuchen pues, ustedes, lo que significa la parábola del sembrador. A todo hombre que oye la palabra del reino y no la entiende, le llega el diablo, le arrebata lo sembrado en su corazón. Por eso, lo que significan los granos que cayeron a lo largo del camino. Lo sembrado sobre terreno pedregoso significa al que oye la palabra y la acepta inmediatamente con alegría, pero como es inconstante, no le deja echar raíces. Apenas le viene una tribulación o una persecución por causa de la palabra, sucumbe. Lo sembrado entre los espinos representa a aquel que oye la palabra, pero las preocupaciones de la vida y las seducciones de las riquezas lo sofocan y quedan sin frutos. En cambio, lo sembrado en tierra buena representa a quienes oyen la palabra, la entienden y dan fruto. Unos al ciento por uno, otros al 60 y otros al 30. Palabra del Señor.
1: Gloria a ti, Señor Jesús.
0: Tenga la bondad, como les decía al inicio. Qué tan buena tierra soy para producir ese fruto que desea Dios de mí. Así como lo digo para todos, para grandes, como les decía ya al inicio, pequeños, medianos, señores de avanzada edad, de mediana edad, todos. Y esto es como un ciclo que se va repitiendo. Usted agradecerá a sus padres por haber sido aquella semilla que ellos sembraron y que es el fruto de aquello. Si usted ha sido bueno. Mis padres sembraron una buena semilla y creció de acuerdo a lo que ellos desearon de bien para mí. Ahora usted igualmente

0: tiene semillas que ha sembrado. Cuida de esas semillas para que cuando ellos ya puedan manejar su vida, puedan dar igualmente buenos frutos. ¿Dónde está usted? ¿Está entre aquella tierra o aquel, llamemos aquel campo, donde hay solo piedras y no crece la semilla? Ya lo ha dicho aquí el Evangelio. Porque no tiene tierra profunda, puede brotar un poquito, pero cuando viene el sol la quema y se cae. O puede estar entre arbustos, como dice también, entre espinos. A lo mejor empieza a surgir toda rozagante y toda buena, pero vienen igual las dificultades y las cosas que este mundo nos presenta, y con ello igualmente se sofoca. ¿O es aquella buena tierra que al final produce un fruto que da gusto, que da alegría? Y ustedes como papás podrán decir, da gusto tener a mi hijo, da gusto tener a mi hija. Porque muchos suelen decir, es el reflejo del papá, es el reflejo de la mamá. Es bueno para pensarlo entonces, que si ese reflejo está dado en su hijo, en su hija, y usted igualmente, como mayor, es el que es el reflejo de su papá, para otros serán de los abuelos, ¿es realmente ese reflejo? ¿O es aquello que llevó toda la contraria y que no sabe ser agradecido de ese bien, de ese don de la vida? Porque eso es un regalo la vida. Y como decía igualmente en la primera lectura, les había anunciado también, el Señor envía su lluvia a la tierra para que la tierra germine y dé fruto. Y dice que así como el Señor le da esta capacidad, también la tierra debe responder, porque debe volver ese fruto a quien se lo dio, que es Dios. Igualmente está hablando de esa misma manera a nosotros. Por eso les decía, yo creo que esto debería de verdad extenderse para un largo tiempo, ir pensando en una reflexión personal, en una experiencia personal, de verdad, qué tan buena tierra soy, qué tan buena semilla colocó el Señor en mi vida. ¿Qué tan buenos frutos estoy brindando, estoy dando a esta vida que somos nosotros aquí en la tierra? Ahí es donde tenemos que realmente dar gracias a Dios si de verdad estamos dando ese fruto. Si hemos ido a aquella buena tierra donde el Señor con toda confianza pudo colocar esa semilla, sí. Todos podemos allí en ese aspecto hacer una profunda meditación sobre cómo es nuestro comportamiento, porque eso es, en definitiva, lo que nosotros estamos dando de nuestra vida. ¿Cuál es el comportamiento dentro de mi vida? ¿Es bueno? ¿Más o menos bueno? Es lo que daría después igual una calificación al final. ¿Es el 30, el 60? El 100%, ¿en qué estoy? ¿Dónde estoy? ¿Estoy realmente siendo esa manifestación de un Dios que ha querido siempre el bien? Eso sí, sin lugar a duda, siempre ha querido el bien para todos nosotros, sí. Porque ese ha sido su deseo desde el inicio, cuando compartió la creación con nosotros. Y recuerden que decía al final, después de haber creado todo lo que tenemos en este mundo, decía, todo lo hizo bien, y todo lo hizo bien, y sobre todo cuando llega a la creación del hombre, y lo hizo muy bien. A imagen y semejanza de Dios los hizo. Es bueno pensar igualmente en lo mismo que estamos pensando hoy sobre la tierra, sobre la semilla, qué tan buena imagen y semejanza soy de Dios. Qué tan buena semejanza e imagen de Dios. ese Dios que ama, que es cercano, que siempre está vigilante de nosotros para ayudarnos en los momentos difíciles, para aquel que nos enderece en el camino cuando a veces podemos estar medios inclinándonos para un lado que no conviene por nosotros mismos, por nuestra vida. Es un Dios que nos hace caer en la cuenta de a veces el mal que puede producir un descarrilamiento, un desvío, que muchas veces nos ponemos rebeldes. Vea, es curioso, en la vida nuestra es eso. Llega un estado de vida que parece que ya nosotros somos los propietarios y podemos manejarnos a nuestra manera y a nuestro gusto. Ya no necesitamos papá ni mamá, pero cuando viene el sufrimiento y la tristeza, tenemos que volver a papá y a mamá. Todos, por eso, todos tenemos que hacer esta revisión de ser buena tierra, de ser buena semilla. Pues es un encargo que les dejo para reflexionarlo, que no se quede únicamente aquí en este momentico donde uno coloca apenas unas ideas, pero debe ser eso machucado allá, rumiado dentro, y decir de verdad cuando llegue a casa: ¿qué frutos estoy dando? ¿Qué tierra es la mía donde Dios puede colocar esa semilla que dé el 100%? Sí, vamos a pedirle, porque muchas veces nuestra capacidad de sabernos a veces los que somos capaces para todos, hay cosas que no alcanzamos sino a través del mismo Dios. Es Dios quien nos da esa fortaleza y esa visión también para poder mirar esto. A lo mejor nuestra capacidad de ser humanos no alcanza a ver la profundidad de lo que Dios hoy nos está hablando, de la parábola del sembrador, o de lo que igualmente el profeta Isaías nos muestra con aquella profecía que dice: si el agua caída a tierra no produce, pues no sirve de nada. Entonces todo eso es para pensarlo, pero no se piense en un ratico, en un momentico, no, es para llevarlo. Y como les decía antes, es para saberlo rumiar despacito dentro de mi cuarto, en la quietud que puedo tener dentro de mi misma familia, en el trabajo, donde sea. Es bueno que se quede, espero que no se olviden, espero que lo puedan llevar y acordarse: algo tengo, algo me dejó, algo tengo que pensar. ¿Ok? Nos ponemos de pie y colocamos nuestra profesión de fe, que le decimos: creo en Dios Padre Todopoderoso, Creador del cielo y de la tierra. Creo en Jesucristo, su único Hijo, nuestro Señor, que fue concebido por obra y gracia del Espíritu Santo. Nació de Santa María Virgen. Padeció bajo el poder de Poncio Pilato. Fue crucificado, muerto y sepultado. Descendió a los infiernos. Al tercer día resucitó de entre los muertos. Subió a los cielos y está sentado a la derecha de Dios Padre Todopoderoso. Desde allí ha de venir a juzgar a vivos y muertos. Creo en el Espíritu Santo, la Santa Iglesia Católica, la comunión de los santos, el perdón de los pecados, la resurrección de la carne y la vida eterna. Amén. Nos unimos como cada domingo a la oración universal de nuestra Iglesia, y le decimos con alegría, por poder acercarnos a Dios nuestro Padre, a quien le podemos presentar nuestras súplicas diciendo: escucha Señor nuestra oración, escucha Señor nuestra oración.
1: Por la Iglesia, por el Papa, los obispos y todos los que anuncian el Evangelio, para que proclamen la palabra de Dios con fidelidad y den testimonio de ella con su vida. Roguemos al Señor.
2: Escucha, Señor, nuestra oración.
1: Por las naciones y los organismos internacionales, para que busquen siempre caminos de diálogo y de paz, y rechacen la violencia en la solución de los conflictos. Roguemos al Señor.
0: Escucha, Señor, nuestra oración.
1: Por quienes se sienten abatidos por las dificultades de la vida, para que el Señor los fortalezca y les conceda esperanza para seguir adelante. Roguemos al Señor.
0: Escucha, Señor, nuestra oración.
1: Por quienes buscan trabajo, para que encuentren oportunidades dignas que les permitan sostener a sus familias y vivir con esperanza. Roguemos al Señor.
0: Escucha, Señor, nuestra oración. Y como es igualmente nuestra costumbre, colocamos esa intención propia de cada uno que llevamos en nuestro corazón. En un momentico de silencio, con toda confianza, le decimos al Señor en nuestro interior.

0: Padre bueno, escucha las súplicas de tu pueblo y haz que tu palabra dé fruto abundante en nuestras vidas. Por Jesucristo nuestro Señor.
1: Amén.
0: Tenga la bondad, nos sentamos y continuamos con nuestra Eucaristía.

0: Oremos juntos para que este nuestro sacrificio sea agradable a Dios Padre Todopoderoso.
1: El Señor reciba de sus manos este sacrificio para alabanza y gloria de su nombre, para nuestro bien y el de toda su santa iglesia.
0: Mira, Señor, los dones de tu iglesia suplicante y concede a los creyentes que van a recibir crecer continuamente en santidad. Por Jesucristo nuestro Señor.
1: Amén.
0: El Señor esté con ustedes.
1: Y con tu espíritu.
0: Levantemos el corazón.
1: Lo tenemos levantado hacia el Señor.
0: Demos gracias al Señor nuestro Dios.
1: Es justo y necesario.
0: En verdad es justo y necesario. Es nuestro deber y salvación darte gracias siempre y en todo lugar, Señor Padre Santo, Dios Todopoderoso y Eterno, porque creaste el universo entero, estableciste el continuo retorno de las estaciones y al hombre formado a tu imagen y semejanza, sometiste las semillas del mundo para que en nombre tuyo dominara la creación y al contemplar tus grandezas, en todo momento te alabara por Cristo Señor nuestro. Por eso te alabamos con todos los coros de los ángeles y te aclamamos llenos de alegría.

Santo eres en verdad, Señor, fuente de toda santidad. Por eso te pedimos que santifiques estos dones con la efusión de tu Espíritu, de manera que se conviertan para nosotros en el cuerpo y la sangre de Jesucristo nuestro Señor, el cual, cuando iba a ser entregado a su pasión, voluntariamente aceptada, tomó pan. Dándote gracias, lo partió y se lo dio a sus amigos, diciendo: tomen y coman todos de él, porque esto es mi cuerpo, que será entregado por ustedes. Señor mío y Dios mío.

Del mismo modo, acabada la cena, tomó el cáliz y dándote gracias de nuevo, lo pasó a sus amigos diciendo: tomen y beban todos de él, porque este es el cáliz de mi sangre, sangre de la alianza nueva y eterna, que será derramada por ustedes y por muchos para el perdón de los pecados. Hagan esto en conmemoración mía.

0: Queridas familias, este es el sacramento de nuestra fe.
1: Anunciamos tu muerte, proclamamos tu resurrección.
0: Ven, Señor Jesús. Así pues, Padre, al celebrar ahora el memorial de la muerte y resurrección de tu Hijo, te ofrecemos el pan de vida y el cáliz de salvación, y te damos gracias porque nos haces dignos de servirte en tu presencia. Te pedimos humildemente que el Espíritu Santo congregue en la unidad a cuantos participamos del cuerpo y sangre de Cristo. Acuérdate, Señor, de tu Iglesia extendida por toda la tierra, y con el Papa León, con nuestros obispos y todos los pastores que cuidan de tu pueblo, llévala a su perfección por la caridad. Acuérdate también de nuestros hermanos que se durmieron en la esperanza de la resurrección. Encomendamos a todos aquellos seres queridos que ya partieron, que ya están con el Señor en el cielo, todos nuestros familiares, amigos, conocidos, para que igual intercedan por todos nosotros, para que seamos buena tierra, buena semilla, buen fruto.

0: te pedimos por todos los que han muerto en tu misericordia, admítelos a contemplar la luz de tu rostro. Ten misericordia de todos nosotros. Y así con María la Virgen, Madre de Dios, su esposo San José, los apóstoles y por todos los apóstoles y por cuantos vivieron en tu amistad a través de los tiempos, merezcamos por tu Hijo Jesucristo compartir la vida eterna y cantar tus alabanzas. Por Cristo, con Él y en Él, a ti Dios Padre Omnipotente, en la unidad del Espíritu Santo, todo honor y toda gloria por los siglos de los siglos.
1: Amén. Amén.
0: Coloquemos nuestra oración, la que el Señor Jesús nos enseñó y que lo podemos hacer cantando.

0: Líbranos, Señor, de todos nuestros males. Concédenos la paz en nuestros días, para que, ayudados por tu misericordia, vivamos siempre libres de pecado y protegidos de toda perturbación, mientras esperamos la gloriosa venida de nuestro Salvador Jesucristo. Tú es el reino, tú el poder y la gloria por siempre, Señor. Señor Jesucristo, que dijiste a tus apóstoles: la paz les dejo, mi paz les doy. No tengas en cuenta nuestros pecados, sino la fe de tu iglesia, y conforme a tu palabra, concédenos la paz y la unidad. Tú que vives y reinas por los siglos de los siglos.
1: Amén. Amén.
0: Que la paz del Señor esté siempre con ustedes.
1: Y con tu espíritu.
0: Nos damos nuestro saludo de paz.

0: que esta comunión que juntos vamos a recibir no nos sea ocasión de escándalo ni condenación, sino de encuentro definitivo con nuestro Padre Dios, con Jesucristo, su Hijo, hermano nuestro, y el Espíritu Santo en el cielo. Este es Jesucristo, el Cordero de Dios, el que quita nuestros pecados y los pecados del mundo. Dichosos nosotros los invitados a participar de la mesa del Señor.
1: Señor,
0: no soy digno de que entres en mi casa, pero una palabra tuya bastará para sanarme. Que el cuerpo de nuestro Señor Jesucristo nos guarde y nos lleve a la vida eterna.
1: Amén.

0: Avisos parroquiales. La parroquia La Merced Manta presenta el Festival Gastronómico Ignaciano 2026, cuya intención es la apertura de las fiestas patronales de San Ignacio de Loyola, patrono de la Compañía de Jesús. Fecha y lugar, domingo 19 de julio, desde las 9 de la mañana, en la avenida 6 y calle 13. Habrán, entre otras actividades, la elección del traje típico ecológico, presentaciones artísticas y música en vivo. Están invitados todos. Asimismo, como parte de las fiestas de San Ignacio de Loyola, se invita a participar de la novena, cuyo inicio es el día 22 de julio, en los horarios habituales de la Eucaristía, de lunes a viernes, 18:30, y los fines de semana, 18:00. La misa solemne de clausura es el día viernes 31 de julio a las 18:30. Los esperamos también. La Arquidiócesis de Puerto Viejo invita a colaborar con la Rifa Diocesana 2026. Para el sostenimiento de nuestra Arquidiócesis de Puerto Viejo hay premios desde $500 hasta $3,000. Pueden colaborar con la misma aquí en la sacristía. Finalmente, el retiro de Maús está próximo a iniciar. La próxima semana tenemos el retiro de mujeres, el 17, 18 y 19 de julio. Aún quedan cupos disponibles para que se animen a asistir. Igualmente para los varones, 24, 25 y 26. Anímense a vivir la experiencia del retiro de Maús.
1: El que come mi carne y bebe mi sangre habita en mí y yo en él, dice el Señor. Te agradecemos profundamente por este encuentro que el Señor nos ha regalado al final del día domingo, que es una celebración muy especial que siempre realizamos para agradecerle sobre todo al Señor. Y qué mejor agradecerle con la Virgen, que está igualmente siempre a nuestro lado, y que le decimos: Dios te salve María, llena eres de gracia, el Señor es contigo, bendita eres entre todas las mujeres, y bendito es el fruto de tu vientre, Jesús. Santa María, Madre de Dios, ruega por nosotros pecadores, ahora y en la hora de nuestra muerte. Amén. Oremos. Después de recibir estos dones, te pedimos, Señor, que aumente el fruto de nuestra salvación con la participación frecuente en este sacramento. Por Jesucristo nuestro Señor.
0: Amén.
1: El Señor esté con ustedes.
0: Y con tu espíritu.
1: La bendición del Dios todo amor, Padre, Hijo y Espíritu Santo, descienda sobre ustedes y permanezca para siempre.
0: Amén. Amén.
1: Así hemos terminado en nuestra Eucaristía. Y nos vamos a retirar con alegría en paz.
0: Demos gracias a Dios.